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0: Muy buenas tardes, excelente resto del día. Espero que se encuentren muy bien. De nueva cuenta por acá saludándoles en esta tardecita. Yo soy Martín Anguiano. Me acompaña y lo acompaño, él es Toño Arroyo. Mi estimado Toño, continuamos esta tarde, esta próxima hora más.
1: Mi estimado Martín, bienvenidos, señoras y señores, absolutamente todo el mundo, bienvenidos. Es momento de que se reporten a través del WhatsApp 444702-9490 para complacerlos, Martín.
0: Perfecto, acá esperamos sus mensajitos, les dedicamos su rola favorita y con todo gusto les saludamos a quien ustedes gusten y manden. Tenemos ya por acá una felicitación, dice buenos días, caray. Dice buenos días, pero es 6 de la tarde. Ah, es que a lo mejor lo reenvió. Dice buenos días, felicitar, hoy cumplo años Manuel el Tigre Castillo, ejido Soledad. Bueno, pues muchas felicidades, Manuel Tigre Castillo, que les estés pasando muy bien, muchas felicidades.
1: Venga.
0: Mi estimado Toño, tenemos por acá más de los temas que vamos a seguirles presentando en esta tarde. Esto es de La Fuerza y Eduardo Nieto, se llama La Razón, ¿qué te parece?
1: De una vez, va que va.

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3: Las 6:20. 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

0: Bueno, ahí acabamos de escuchar La Alberca, que es así como se encuentra la ciudad en ese momento, me imagino yo. Eso fue Yahari, La Alberca.
1: Mi estimado Martín, bueno, a ver, muchísima atención, muchachos. Ahí les va, se acaba de reportar Laura Velázquez, como todos sabemos, compañera locutora de aquí de Candela 94.1, que debido a la lluvia, bueno, se ha quedado prácticamente varada, ¿verdad? Ella nos informa que está en Himno Nacional, en las tortas que están sobre el Miguel Barragán.
0: Uh-huh, afuera.
1: Afuera. Quiero pensar que ya se ubicaron, ¿no? Ahí justo afuera del Miguel Barragán.
0: La entrada principal.
1: Es correcto. Hay unas tortas que, por cierto, están riquísimas. Ahí se fue a echar unas tortas y ahí está varada. Necesita, amigo taxista, si andas por allá, por aquel rumbo, por Himno Nacional, cerca del Miguel Barragán, requiere de alguien que le dé un aventón. Así que si andas cerca de ahí del Miguel Barragán, justo ahí vas para las tortas. Pues alguien que le eche la mano a Laura Velázquez, ¿no?
0: Sí, para que la muevan de ahí, porque es bien desesperante estar atrapado uno en una situación así.
1: Y es que ya sabemos cómo se inundan las calles. Aparentemente está todo inundado San Luis Potosí, ahí lo que es la Himno Nacional. Y punto y aparte, pues precaución, ya saben lo de.

0: que le dé un ride, ¿verdad? Póngale ahí el parquímetro.
1: ¿El taxímetro?
0: Ah, sí, es cierto. Ando confundido. Sí, póngale ahí el taxímetro. Póngale el banderazo de noche.
1: De la madrugada.
0: Ya se quieren portar chido, pues no le cobren nada, muchachos, pero ahí está, por favor. Si alguien diga, mande WhatsApp aquí de volada al WhatsApp de Candela, diciendo que yo voy, para avisarle a Laura que ya van para allá, ¿vale?
1: Perfecto, ahí están. La ayuda para Lau Velázquez está por ahí en la entrada principal al auditorio Miguel Barragán, ahí en Las Tortas. Se quedó varada, así es que bueno, pues si la pueden mover, se los agradeceríamos mucho.
0: Sí, muchachos, sí, de volada, porque la lluvia amenaza con venirse más gacho.
1: Conseguirle, ¿verdad? Sí. Sale, nosotros amenazamos conseguirle un ratito más por acá. Aquí está la Sonora Marimar. Esto se llama Noche de Cumbia.

0: 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Las 6:30 minutos.
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13: Las 6:32. 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

0: Bueno, eso que acaban de escuchar, es la cumbita de los cumbiamberos RS.
1: Uy, hace un buen que no escuchaba esa rola.
0: Sí, bastante clasicona, reciente, porque pues es como de hace, ¿qué? ¿Unos 10 años? Mazo.
1: Más o menos, sí.
0: Más o menos unos 10 añillos. Y bueno, ahí la escuchamos, una cumbia al estilo regio, así tocan la cumbia por allá en los regios, de los cumbiamberos RS, mi estimado Toño.
1: Efectivamente, muchachos, les seguimos recordando, amigos taxistas o alguien que ande por allá por Himno Nacional, te recordamos que Laura Velázquez, nuestra compañera locutora, bueno, pues se quedó ahí prácticamente en la inundación de Himno Nacional, nos está mencionando que hay bastante agua en Himno Nacional, se fue a echar unas tortas ahí justo enfrente, bueno, afuera del Miguel Barragán, ya ven que hay unas tortas. Ahí se quedó en la inundación y bueno, ojalá nos pueda ayudar algún amigo taxista que ande por el rumbo, que vaya justo a por ella para llevarla sana y salva. Su automóvil está en el Estadio Plan de San Luis.
0: Ajá, ahí. Entonces, en el estacionamiento.
1: Prácticamente es una distancia corta, pero por la inundación se complica el traslado. Así que amigo taxista, bueno, nos dirigimos a los taxistas porque son los que nos auxilian constantemente cada vez que nos quedamos varados, mi estimado
0: sí,
1: Martín.
0: Sí, la verdad es que sí.
1: Entonces, alguien que nos eche la mano, que vaya por Laura Velázquez, ya trae, cuando nos escribió, nos pasó el reporte, tenía el agua en los tobillos.
0: Caray.
1: Ya trae el agua en las rodillas, así que
0: no dejen que suba, por favor.
1: Así que apúrenle, porque cuando lleguen ya va a traer el agua en el cuello, muchachos.
0: Ándale, lo más seguro. No, ojalá que no, ojalá.
1: No,
0: que
1: no, pero sí, ojalá nos puedan echar la mano, porque sí está complicado andar en la calle y con esas condiciones, en fin. Ojalá, muchachos.
0: Bueno, perfecto. Dicho lo anterior, esperamos su ayuda. Y por acá vamos a dedicarles más música. Llega esto de Grupo Mojado a propósito de... Pero a ellos los mojaron de otra cosa. No líquido que no era agua, justamente. Grupo Mojado, esto se llama Tonta.

0: 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Las 6:42.
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5: Las 6:44 minutos.
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0: 6:55, mi estimado Toño, ya es momento de, pues no sé si de irnos, pero despedirnos sí.
1: Así es, muchachos, ya nos vamos. Ya saben, a continuación llega Juan Ramón Ramírez con todo su equipo de trabajo para el noticiero Raza en la Noticia.
0: Ya saben, Lau lo sigue esperando, ya te avisó si ya pasaron por ella, todavía no.
1: No, es cierto, todavía sigue esperando Laura Velázquez, que se quedó ahí prácticamente en el encharcamiento, en la inundación, ahí sobre Himno Nacional, enfrente del Miguel Barragán.
0: Delantera principal del estadio, es del auditorio Miguel Barragán.
1: Requiere de un taxi, amigo taxista que ande por allá, requiere de un taxi Laura Velázquez, está justo en la entrada del Miguel Barragán. Para que la puedan mover, porque pues sí está ahí el encharcamiento, Martín.
0: Perfecto, pues ahí está el aviso. Si nos hace el favorcillo de ir por Laura Velázquez, se los agradeceremos mucho. Y vámonos pues, mi estimado Toño Arroyo, que regresas mañana, ¿verdad? Punto de igual, normal.
1: Es correcto.
0: 1:00 p.m.
1: Es correcto.
0: Perfecto. Por acá, a propósito de, mira lo que tenemos por acá. Se llama Hasta el cielo lloró. Vámonos.
1: Gracias, Martín.

0: La 7. 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

0: ¿Qué tal? ¿Cómo les va? Qué gusto saludarles. Bienvenidos y bienvenidas a Raza en la Noticia en esta tarde-noche de viernes. Es fin de semana, es 5 de junio del 2026. Es Día Mundial del Medio Ambiente. Es un día lluvioso. Maneje con mucha precaución. Se lo pedimos como un favor. Ya hay vialidades cerradas en la zona metropolitana de San Luis Potosí para que tome sus precauciones. Le adelanto que en este momento se encuentran cerrados a la circulación el puente Naranja, este que conecta la capital con Soledad de Graciano Sánchez. También está cerrado el bulevar Jacobo Payán, o también conocido como el bulevar Río Españita, este de un costado del estadio Libertad Financiera, mejor conocido como el Astras. Y bueno, pues hay tránsito lento en el río Santiago, hay encharcamientos. Maneje con precaución. También hay tránsito lento en el puente Pemex, este de la Salvador Nava Martínez. Bueno, pues dicho esto, le pedimos que maneje con calma. Lleguemos todos con bien a nuestros destinos. Es fin de semana. Si usted tiene pensado salir, hágalo con mucha precaución. Tome en consideración la información que le estamos proporcionando para que calcule sus tiempos, que llegue o que salga con anticipación y, bueno, pues lleguemos con bien. Más vale, siempre le digo en estos días, llegar tarde que no llegar. Así es que con calma, con paciencia y hagamos de esta tarde noche lluviosa, pues una tarde tranquila para todas y para todos. Gracias a quienes nos anteceden en el micrófono, gracias a mis compañeros Toño Arroyo, Martín Anguiano, gracias a todo el equipo que me acompaña en Raza en la Noticia, Dani Aranda, Miriam González, José Luis Leura, Ernesto Vega, Iván Escandón y todos nuestros colaboradores. Hoy platicaremos y revisaremos lo que ha sucedido en redes sociales. Víctor Murillo, nuestro experto en comunicación digital, estará en esta cabina y también platicaremos con un experto en temas de medio ambiente. En esta cabina voy a recibir y saludaré más adelante a un ingeniero ambiental por la Universidad Autónoma de San Luis Potosí, Diego Eduardo Guerrero Vallejo, quien hace una labor importante además en temas ambientales. Ya nos platicará qué es lo que está haciendo en la Comisión Nacional de Áreas Naturales Protegidas, la CONAMP, hoy en el marco del Día Mundial del Medio Ambiente, un tema que hemos abordado desde ayer y que es importante lo reflexionemos. En temas de San Luis Potosí platicaremos, evidentemente, del seguimiento que la autoridad está dando a las lluvias, y es que desde anoche y durante la madrugada se presentaron lluvias que obligaron al monitoreo permanente, pero también al apoyo en algunas colonias de la zona metropolitana de San Luis Potosí. Hablaremos también del estado de emergencia en el que está Soledad de Graciano Sánchez por las lluvias, que es Somos Pasión Sin Límites. Hoy se lo explicaré y le contaré de esta estrategia que busca llevar actividades en el marco de la Copa del Mundo de fútbol, transmisión gratuita de todos los encuentros mundialistas y más. Le daré la información con detalle. También platicaremos este fin de semana en Plaza Sendero. Habrá un módulo especial de la Secretaría de Finanzas para las placas mundialistas. Si usted quiere andar muy ad hoc durante la temporada, es la oportunidad de este fin de semana en la Plaza Sendero. Hablaremos también de la estrategia del DIF municipal de Villa de Pozos con una campaña de lentes a bajo costo, esta campaña de salud visual. También el diputado federal Juan Carlos Valladares habló del T-MEC. Está participando en estas comisiones y escucharemos qué fue lo que dijo. En San Luis Potosí hay capacitación a personal del IMSS que bastante falta les hace. Hemos platicado acá, pues, como hace unas semanas fue golpeada una de las trabajadoras sociales o asistentes de consultorio en la clínica 7, la de Morales. Y luego ayer antier circuló otro video donde a golpes se agarra una de estas asistentes de consultorio con una derechohabiente. Pues decían que por un asunto presuntamente de trato déspota se hicieron a las palabras y luego a los golpes, a las patadas, a los empujones, literalmente. Que el IMSS ahora tiene que estar capacitando en trato digno a la derechohabiencia por parte de su personal. Insisto, bastante falta hace, pero también es un asunto estructural el que tenemos que pensar sobre lo que sucede. Todo eso revisaremos aquí en Raza en la Noticia, aquí en Candela. Gracias por estar en sintonía con nosotros en el 94.1 de FM. José Luis Leura, también revisaremos la información nacional e internacional.
1: Así es, Juan Ramón, gusto en saludarte. Muy buenas noches a Iván, a Ernesto, que aquí nos acompañan en cabina. Vamos a estar platicando en temas nacionales, Juan Ramón, sobre este sismo que ocurrió el día de hoy allá en Ometepec, Guerrero. Fue de 5.2 grados y también se percibió un, pues en este caso, el sismo en la Ciudad de México. Y bueno, Juan Ramón, esto fue poquito antes de las 3 de la tarde. Por ahí trabajadores y usuarios de diversos inmuebles pues activaron protocolos de seguridad establecidos para este tipo de emergencias, particularmente en el estado de Guerrero. Pero lo curioso, Juan Ramón, fue en la Ciudad de México, y es que no sonó la alerta sísmica. Por ahí la Secretaría de Gestión Integral de Riesgos y Protección Civil de la capital del país aclaró que la alerta, pues, que se emite a través de los altavoces del C5, pues no se activó debido a la distancia y magnitud del sismo de este viernes. Llama la atención, Juan Ramón, porque ante la percepción de este sismo y que no sonaron las alertas sísmicas, estamos a 6 días de la Copa del Mundo y no sabemos, Juan Ramón, ya en un escenario mayúsculo, donde la ciudad evidentemente va a estar en un mayor movimiento, con mayores tensiones o mayores atenciones en otro escenario, cómo pueda presentarse una situación y cómo se resolvería ya estando en ese escenario.
0: Lo platicaremos con detalle y también estaremos revisando la actividad deportiva.
1: Es correcto, estaremos hablando de la Selección Nacional de Corea del Sur, de la Copa del Mundo, que arranca precisamente en 6 días. Ya está en Guadalajara, se está preparando para el debut, que también tendrá el próximo 11 de junio por la noche frente a la República Checa, allá en el Estadio de las Chivas. Hablaremos de esta selección asiática que ya llegó a territorio tapatío, lo hizo alrededor de las 4 de la tarde. Hablaremos a detalle de esta situación. Y por supuesto, nuestros compañeros Iván Escandón y Ernesto Vega traen información muy particular de la selección de Japón y de la selección nacional mexicana. Ayer México, Juan Ramón, le dio un baile a la selección de Serbia en amistoso allá en Toluca, lo goleó 5-1, y no solamente eso, sino que es un embrión anímico, tomando en cuenta el contexto en el que actualmente está el fútbol mexicano de cara a una nueva Copa del Mundo, nuevas ilusiones, y obviamente con la esperanza de llegar a un quinto, sexto partido, es decir, trascender ya a nivel internacional. Vamos a ver si le alcanza al equipo mexicano. Y en el tema de Japón, no les gustó la cancha de los Tigres, no les gustó la cancha de la Facultad de Medicina de la Autónoma de Nuevo León. ¿Y qué crees, Juan Ramón? El Monterrey le abrió las puertas del barrial y quedaron enamorados de las condiciones de las canchas de entrenamiento de los Rayados del Monterrey.
0: Bueno, pues alguien no hizo bien su chamba también en Japón. Esa es la realidad. Vinieron a revisar las canchas, dijeron, están bien, se le entregaron a la FIFA, y yo no sé si el que vino de Japón a revisar o la FIFA no le dio mantenimiento, pero en su momento dijeron, esta cancha funciona para lo que queremos. Ese es el punto. Esa es la realidad. Vayamos unos días atrás. Entonces, luego también se busca hacer leña del árbol caído, ¿no? Pero la realidad es esa, que en Japón le dieron palomazo, por eso llegaron ahí, y pues ahora resulta que no estaba como lo creían. Yo les dije, aquí estaba el del Libertad Financiera, pero bueno, pues si quieren quedarse en Nuevo León, allá que se queden.
1: Es una vergüenza.
0: Lo platicaremos con detalle.
1: Es una vergüenza lo que ocurre con Tigres,
0: con toda y la vergüenza que te aqueja el día de hoy. Son las 7:13. Soy Juan Ramón Ramírez. Esto es Raza en la Noticia.
2: ¿Qué sucede en San Luis Potosí?
0: Por las lluvias registradas en las horas recientes, la Coordinación Estatal de Protección Civil mantiene operativos de monitoreo y apoyo en colonias de la zona metropolitana y del altiplano. Reportan la muerte de una persona por descarga eléctrica en Soledad de Graciano Sánchez. El alcalde de Soledad de Graciano Sánchez, Juan Manuel Navarro Muñiz, ordenó la inmediata activación del plan de emergencias por lluvias ante las intensas precipitaciones registradas durante la noche del jueves y la madrugada de este día. Somos Pasión Sin Límites es la iniciativa que transmitirá de forma gratuita 52 partidos de la Copa del Mundo de Fútbol, además de actividades recreativas, deportivas y culturales para las familias potosinas en el Estadio Libertad Financiera. Este fin de semana, de las 9 de la mañana a las 3 de la tarde, la Secretaría de Finanzas instalará un módulo móvil en la Plaza Sendero, donde la población podrá realizar el trámite de las nuevas placas mundialistas. El Sistema Municipal DIF de Villa de Pozos llevará a cabo una campaña de lentes a bajo costo del 8 al 12 de junio, dirigida a niñas, niños y adolescentes y adultos. Una estrategia realista permitiría conservar los beneficios del acuerdo comercial, por lo que el diputado federal Juan Carlos Valladares consideró poco probable que las negociaciones del T-MEC logren eliminar por completo los aranceles. El Instituto Mexicano del Seguro Social San Luis Potosí capacitó a 34 agentes de trato digno de distintas unidades médicas y administrativas para fortalecer la atención que se brinda a la derechohabiencia bajo principios de respeto, empatía, calidad y humanismo.
2: Nacionales.
1: Y revisando información nacional, vamos a comenzar en Ometepec, Guerrero, y es que un sismo fue percibido esta tarde de viernes en distintos puntos de la Ciudad de México, minutos antes de las 3 de la tarde, lo que provocó que habitantes, trabajadores y usuarios de diversos inmuebles activaran los protocolos de seguridad establecidos para este tipo de emergencias. En varias zonas de la capital del país, personas desalojaron edificios de manera preventiva mientras las autoridades iniciaban las revisiones correspondientes. De acuerdo con el reporte preliminar del Servicio Sismológico Nacional, el movimiento telúrico tuvo una magnitud de 5.2 y se registró a las 14 horas con 55 minutos con epicentro a 29 kilómetros del oeste de Ometepec, Guerrero, y una profundidad de 10 kilómetros. Al respecto de este tema, la Secretaría de Gestión Integral de Riesgos y Protección Civil de la Ciudad de México aclaró que la alerta sísmica que se emite a través de los altavoces del C5 no se activaron debido a la distancia y la magnitud del sismo de este viernes. Cabe señalar que no se activó la alerta sísmica a través de los altavoces que opera el Centro de Comando, Control, Cómputo, Comunicaciones y Contacto Ciudadano, ya que la distancia al epicentro se localizó a más de 300 kilómetros de la Ciudad de México y no superó la magnitud de 6, indicó la dependencia a través de un comunicado. Y cerremos con la presidenta Claudia Sheinbaum Pardo, quien anunció que se trabajará en conjunto con las comunidades para la creación de un decreto especial de fomento al ecoturismo en la zona de Majahual, en el estado de Quintana Roo. En la conferencia de prensa matutina desde Coatzacoalcos, Veracruz, la mandataria detalló que en la elaboración del decreto participarán las secretarías del Medio Ambiente y Recursos Naturales y de Turismo, así como el Fondo Nacional del Fomento al Turismo y el gobierno de Quintana Roo. Dijo, esta zona de Majahual, en donde se iba a desarrollar un proyecto turístico de gran magnitud, el objetivo es darle una categoría de protección para que solo pueda desarrollarse el ecoturismo. Esto solo se puede hacer en coordinación con la comunidad. Entonces, al día de hoy anunciamos que trabajaremos con la comunidad del sur de Quintana Roo para un decreto especial en esta zona para que no se desarrolle el gran turismo, sino el ecoturismo junto con las comunidades, resaltó la mandataria.
2: Internacionales.
1: Y revisando información internacional, vamos a comenzar en Estados Unidos, particularmente en Austin, Texas, y es que un caso del gusano barrenador fue confirmado en aquel estado desde el pasado miércoles 3 de junio. Frente a ello, el estado decretó una emergencia y declaración del desastre este viernes en los condados de Zavala y Uvalde. La plaga había sido erradicada en Estados Unidos desde 1966 y el Departamento de Agricultura logró eliminar un rebrote en el sur de la Florida en el 2017. El gusano barrenador es considerado una de las principales amenazas para la ganadería. Y bueno, el gobernador del estado, Greg Abbott, indicó este viernes en una rueda de prensa que la medida permite movilizar todos los recursos disponibles y reasignar personal en todo Texas para responder a la amenaza de este parásito. De Estados Unidos vamos al Medio Oriente y es que el ejército israelí disparó un automóvil en el que viajaba una familia cerca de Hebrón, en la Cisjordania ocupada, y bueno, la acción causó la muerte de un bebé de 7 meses y provocó heridas a sus padres. Este ataque se realizó contra civiles palestinos que no representaban una amenaza, reconociendo por ahí las propias fuerzas armadas israelíes. Según ha informado el Ministerio de Sanidad palestino en un comunicado, los tres estaban circulando en su vehículo en la zona del Tel Rumeida cuando fuerzas israelíes abrieron fuego contra ellos y bueno, hiriendo de gravedad al bebé, y bueno, posteriormente falleció. Sus padres, añade también Sanidad, que sufrieron heridas moderadas. Y cerremos con Estados Unidos, y es que sanciones ya contra el presidente cubano Miguel Díaz-Canel, su esposa y miembros de la familia Castro, anunciado el Departamento del Tesoro estadounidense desde el día de ayer, pero que se confirma el día de hoy, en plena presión económica sobre la isla. El presidente cubano ya había sido por ahí sancionado desde el julio del año pasado a causa de la represión de las protestas ciudadanas en el 2021. En esta nueva oleada de sanciones se añade Alejandro Castro Espín, hijo del líder histórico revolucionario Raúl Castro, al nieto Raúl Alejandro Castro y al hijastro del presidente Manuel Anido Cuesta.
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0: Gracias, José Luis. Vamos a actualizar las condiciones meteorológicas para lo que resta del día de hoy. Prevalecerá el temporal de lluvias en mayor parte de la República Mexicana, por supuesto también en San Luis Potosí, que registrará en las próximas horas lluvias puntuales intensas junto con Tamaulipas, Hidalgo, Puebla, Veracruz, Oaxaca y Chiapas. El día de mañana continuará también el temporal de lluvias fuertes sobre entidades del norte, occidente, centro, oriente, sur y sureste de la República Mexicana. En este momento hay 21 grados centígrados en la temperatura. La máxima fue de 26, la mínima de 16. En un día mayormente nublado, en un día lluvioso. Y el pronóstico de lluvias es que a partir de las 8 de la noche habrá lluvia, una probabilidad del 25% que se mantendrá hasta las 10 de la noche y podría pues mantenerse durante algunas horas más. Por la tarde de mañana, a partir de las 4 de la tarde, hay una probabilidad de 25% de lluvias, así es que lo tengamos en cuenta. El día de mañana, la máxima 25, la mínima 17, una probabilidad de lluvia alta, igual que el domingo es del 80%, la máxima de 24, la mínima de 16, lunes probabilidad de lluvia del 75%, el martes del 60%, el miércoles del 45%, el jueves del 40%, viernes, sábado y domingo se queda en 40% la probabilidad de lluvia. Las temperaturas estarán oscilando entre los 24 y los 27 grados máximas y las mínimas entre los 14 y los 16. Voy a ir a la pausa, son las 7:22. Gracias por estar con nosotros. 4447-029490 es nuestra plataforma de WhatsApp para que esté en contacto con nosotros.
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Son las 7:25. Ya regresamos a Raza en la Noticia. Gracias por mantenerse con nosotros en este fin de semana. Es viernes, está lloviendo, está a gusto. Como para tomar un cafecito como este que tengo aquí. ¿Qué hago? Ni modo. Es un café con lavanda. Lavanda que está aquí en la cabina. No es cierto, es con esencia de lavanda. Pero

0: y monitoreo tras las lluvias registradas en distintas zonas de la entidad, principalmente en la región centro y altiplano. De acuerdo con la dependencia, se han realizado recorridos en las colonias de Soledad y la capital potosina para atender reportes de encharcamiento y vehículos afectados por la acumulación de agua. También se brindó apoyo a la comunidad de Las Palomas en Villa de Reyes, donde un camión de pasajeros y un automóvil quedaron varados debido a las inundaciones. Entre las incidencias reportadas destaca un accidente ocurrido en la colonia Quintas de las Haciendas, en Soledad de Graciano Sánchez, donde dos personas sufrieron una descarga eléctrica. El saldo fue de una persona fallecida y otra más trasladada a un hospital para recibir atención médica. Asimismo, elementos de Protección Civil atendieron la caída de árboles en la colonia del Saucito, en Bellas Lomas, sin que se reportaran mayores afectaciones. Las autoridades advirtieron que las lluvias podrían continuar durante las próximas horas, por lo que exhortaron a la población a mantenerse atenta a los avisos oficiales y reportar cualquier emergencia al 911 o a las unidades municipales de Protección Civil. Para RACEN La Noticia, Miriam González.
1: Gracias, Miriam, por la información. Estos operativos permanentes en estas horas de lluvia, estos monitoreos y además acciones de ayuda y apoyo a las comunidades, a las colonias que se han visto afectadas, también se están realizando en Soledad de Graciano Sánchez. El alcalde, el presidente municipal, Juan Manuel Navarro Muñiz, ordenó la inmediata activación de un plan de emergencias porque pues ahí hubo varias colonias pues que se vieron afectadas por las lluvias de anoche y la madrugada de hoy.

0: alcalde de Soledad de Graciano Sánchez, Juan Manuel Navarro Muñiz, ordenó la inmediata activación del plan de emergencia por lluvias ante las intensas precipitaciones registradas durante la noche del jueves y la madrugada de este viernes, dispositivo que continúa vigente para prevenir riesgos y proteger a las familias soledenses. La rápida movilización de cuadrillas municipales, sumada al funcionamiento de los nuevos colectores pluviales y la infraestructura hidráulica en proceso en sectores como San Jorge, Privadas y Quintas de la Hacienda, permitió que las afectaciones fueran temporales y que antes del amanecer las vialidades se encontraran nuevamente transitables. Desde las primeras horas de la contingencia, cuadrillas de servicios municipales, infraestructura municipal y personal de la Secretaría de Desarrollo Urbano, Vivienda y Obras Públicas realizaron labores ininterrumpidas de limpieza de drenajes y retiro de residuos en sectores como Cactus y Privadas de la Hacienda, concluyendo los trabajos alrededor de las 6 de la mañana, permitiendo liberar las vialidades que resultaron afectadas por la acumulación de agua para garantizar la movilidad y seguridad de las familias soledenses. Asimismo, se desplegó un operativo especial de vigilancia y prevención en puntos como Villas de San Lorenzo, Genovevo Rivas Guillén, San Luis I, Privadas de la Hacienda, Acceso Norte, Puente Naranja y diversos cruces del circuito interior Río Santiago, con presencia de elementos para orientar a conductores y salvaguardar a la población. Los trabajos preventivos continuaron durante este viernes con equipo especializado en colonias como Cactus, Valle de Cactus, Quintas de la Hacienda y Privadas de la Hacienda, donde cuadrillas municipales realizaron desasolve, limpieza profunda y retiro de basura acumulada en calles y alcantarillas para evitar nuevos taponamientos ante el pronóstico de más lluvias para el fin de semana. El gobierno municipal exhortó a la ciudadanía a no intentar cruzar con vehículos por zonas con encharcamientos o corrientes de agua, mantenerse atenta a los avisos oficiales y utilizar rutas alternas cuando sea necesario. Además, recordó que el plan de emergencia permanece activo de forma permanente y puso a disposición de la población el número de seguridad vial y movilidad 444-854-7808 para reportes o solicitudes de apoyo. Informó para Raza en la Noticia, Daniela Aranda.
1: Gracias, Dani, por la información. Bueno, pues ahí está entonces la información que en Soledad de Graciano Sánchez se generó luego de estas lluvias de anoche y también de la madrugada del día de hoy. Habilitaron este teléfono para las personas que necesiten algún apoyo en particular. 448 54

0: 444-8044-7808. Se lo repito, 444-854-7800 es el número de seguridad vial y movilidad en Soledad de Graciano Sánchez, por si requiere de algún auxilio. Son las 7:31. Voy a ir a la pausa. Voy a regresar para platicar de este programa que se presentó el día de hoy. Una estrategia que llevará no solo la transmisión gratuita de los partidos de fútbol en la Copa del Mundo, sino también algunas otras actividades recreativas, deportivas y culturales. Hoy lo presentaron y se lo platico al volver.
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4: Son las 7:36, ya regresamos a Raza en la Noticia, vamos a más información. El día de hoy se presentó con detalle el programa Somos Pasión Sin Límites, una estrategia que en San Luis Potosí acercará las transmisiones gratuitas de todos los partidos del Mundial en esta Copa 2026. Y además habrá actividades deportivas, recreativas y culturales en este marco, en un escenario que es el Estadio Libertad Financiera.
5: Autoridades estatales y directivos del Atlético de San Luis presentaron el programa Somos Pasión Sin Límite, una iniciativa que contempla la transmisión gratuita de 52 partidos de la próxima Copa del Mundo de Fútbol, además de actividades recreativas, deportivas y culturales para las familias potosinas. Durante el anuncio se informó que las actividades se llevaron a cabo en el Estadio Libertad Financiera, donde se habilitarán espacios para que la población pueda seguir los encuentros mundialistas, incluidos los partidos de la selección mexicana. El proyecto fue presentado por el gobernador del estado, Ricardo Gallardo Cardona, acompañado por Jacobo Payán Espinosa, presidente del Atlético de San Luis, y Rodrigo Incera, director general del club. De acuerdo con lo expuesto, el objetivo es generar espacios de convivencia familiar y promover actividades recreativas vinculadas al evento deportivo internacional.
6: Y creo que fue la mejor decisión que pudo tomar el gobierno del estado y el Atlético del San Luis, fusionar en un solo evento, en un solo lugar, las transmisiones del Mundial, las transmisiones oficiales, las actuaciones y todo lo que conlleva a vivir el Mundial de una manera extraordinaria, y que los jóvenes de San Luis Potosí, que muchos que van a venir también de fuera, conozcan y vivan en carne propia lo que es vivir la esencia del fútbol.
5: Entre las acciones previstas se encuentran las zonas de actividades físicas, entrenamientos, dinámicas de convivencia y áreas temáticas relacionadas con el Mundial de Fútbol. También se instalará un escenario principal para la transmisión de los partidos y la realización de actividades de entrenamiento. Por su parte, el presidente del Atlético de San Luis, Jacobo Payán Espinosa, destacó que el inmueble contará con una de las pantallas de mayor tamaño dentro de los estadios de la Liga MX, lo que permitirá ofrecer una experiencia de visualización para los asistentes durante el desarrollo de la justa mundialista.
7: En el Atlético de San Luis nos llena de orgullo que nuestro estadio pueda formar parte de esta gran celebración. Siempre hemos creído que este recinto debe ser un lugar donde el fútbol esté presente, donde las familias se reúnan y donde los aficionados vivan experiencias inolvidables. Además, contamos con una infraestructura que está a la altura de este gran acontecimiento. Nuestra pantalla es la tercera pantalla más grande de toda la liga, lo que nos permite ofrecer una experiencia extraordinaria.
5: La entrada gratuita a las actividades será gratuita y, según lo anunciado, la programación estará dirigida a públicos de todas las edades. En próximas fechas se dará a conocer detalles sobre horarios, calendario de transmisiones y actividades complementarias. Para Raza en la Noticia, Miriam González.
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4: Son las 7:39. Le comentamos desde ayer que hoy, 5 de junio, es el Día Mundial del Medio Ambiente. Desde ayer hemos tenido conversaciones en ese marco para reflexionar y para saber qué es lo que se está haciendo y qué tenemos que hacer también nosotros en este planeta para cuidarlo. Hoy es un día de reflexión, pero todos los días hay que cuidarlo. Para platicar de este Día Mundial del Medio Ambiente, está en cabina y le agradezco a Diego Eduardo Guerrero Vallejo. Es egresado de la Facultad de Ingeniería, es ingeniero ambiental de la Universidad Autónoma de San Luis Potosí. ¿Cómo estás, Diego? Bienvenido.
8: Muy bien, muchas gracias por la invitación. Pues aquí acompañándonos en este día lluvioso en San Luis Potosí para conmemorar justamente las bendiciones de nuestro planeta, de nuestro ambiente, ¿verdad?
4: Una lluvia que nos hace pensar en el planeta en este día particularmente, ¿no?
8: Exactamente, sí, pues ahora sí que es para unos es lo mismo que el ambiente, ¿no? Para unos cada quien cambia la perspectiva de lo que ve el ambiente. Unos lo pueden ver como una tarde de tráfico, otros lo pueden ver como una bendición, ¿no? Para nuestro planeta también.
4: Bueno, Diego, además, tengo un tiempo ya de conocerlo y compartir estas actividades ambientalistas. Diego, hoy tú además eres parte de la Comisión Nacional de Áreas Naturales Protegidas, la CONAMP, aquí en San Luis Potosí, actividades muy particulares en temas de conservación, de biodiversidad. ¿Y cómo hoy, en este día, se hace esta reflexión desde tu perspectiva?
8: Mira, pues ahora sí que también agradezco mucho la oportunidad porque afortunadamente ahorita me encuentro desde una pues posición de poder interactuar mi día a día con el ambiente y no solo con eso, sino pues con las personas, la sociedad misma con las que interactuamos, ¿verdad? Mi trabajo consiste mucho en pues justamente estos proyectos de conservación, de restauración, de monitoreo biológico, donde pues me hablan mucho de que pues la tierra, nosotros somos los habitantes en ella, ¿no? Entonces llevamos justamente esa responsabilidad y más que solo un día como conmemorativo, hay una lucha ya cada día, hay una lucha diaria desde las personas que están en las comunidades, en las ciudades y en la Comisión Nacional de Áreas Naturales Protegidas. Pues mi labor es justamente llevar todos esos conocimientos que he aprendido a lo largo de mi carrera, de mi experiencia personal, que ahí también vas tú involucrado justamente, pues de esos impulsores, a poder transmitir todo ese conocimiento, interactuar ese conocimiento, porque también las personas allá afuera tienen demasiado conocimiento ancestrales y tradicionales, y al final de cuentas todo eso impacta en nuestro ambiente, ¿verdad? Dime quién no necesita del aire día a día para respirar, quién no necesita de todos estos servicios que el planeta, todos estamos pendientes de pagar el Netflix y la luz y el agua a diario, pero pues el planeta no nos cobra justamente el agua, ese ambiente sano que más bien depende también de nosotros seguirlo conservando así.
4: Ayer decíamos y poníamos sobre la mesa esas reflexiones, Diego, de las que tenemos que hacer todos los días, que hoy particularmente es el Día Mundial del Medio Ambiente, pero creo que la tarea es siempre los 365 y 24/7. Yo decía ayer, la sola presencia de nosotros en el planeta impacta.
8: Exactamente. Si algo bien me enseñaron en mi experiencia es que todo tiene un impacto, ya sea positivo o negativo, en poca o gran medida, pero todo tiene un impacto. Entonces creo que más bien siempre depende de nosotros que esos impactos puedan ir en lo positivo, y si es en lo negativo, pues tratarlo siempre de disminuir lo más posible, tratarlos de aminorar, y al contrario, pues algo que también siempre trato de llevar a esta forma de vida es que pues las cosas no las tenemos solo que ser restrictivos, no es una cuestión de ir prohibiendo ahí por el mundo y amarrarnos del árbol y decirle a la gente, ¿sabes qué? Ya no puedes tomar de los recursos naturales porque pues es imposible, ¿no? Todos los días nosotros necesitamos de los recursos naturales, pero hay que llevarlo con una filosofía más del desarrollo sostenible. En pocas palabras le digo a las personas, es como decir, no nos acabemos la gallinita de los huevos de oro, todos necesitamos de nuestro planeta, necesitamos de los recursos, pero hay que hacerlo de una manera más eficiente, más efectiva y más consciente. Entonces, al final de cuentas, esto todo se trata de poder dar soluciones a lo que hacemos cotidianamente, o sea, ya son cosas que a veces hacemos diariamente, pero hay que hacerlos de una mejor manera, una forma que también consideremos el lugar donde estamos viviendo, ¿no? Solo tenemos uno. Al menos que todos tengamos el dinero para irnos al espacio.
4: Que será muy difícil, además, en caso de que sucediera, bueno, pues tampoco será. Y eso también impactará el planeta.
8: Ándale.
4: Cuando busquemos irnos, ¿no?
8: Exactamente.
4: A mí me gusta, Diego, esta visión, que además tú estás compartiendo el día de hoy, porque es una visión que me parece es realista, es una visión, además, que está al alcance de todas y de todos los que te están escuchando en este momento. No es un tema técnico, sino decir, a ver, lo que puedes hacer, lo puedes hacer desde el momento en el que estás ahorita escuchándome, en la radio, que vas en tu coche impacta, que adoptes esas medidas de, a ver, el día que tú no puedas o no necesites el coche, no lo hagas. Eso, es decir, estas prácticas del día a día son las que van a impactar en el cuidado de nuestra casa.
8: Efectivamente, sí. O sea, todos tenemos acciones diarias en nuestra vida cotidiana, desde las más mínimas que pueden dar un cambio, ¿no? Pero también tenemos esta posibilidad de impactar a manera positiva con los demás, de impulsar, de incentivar a más personas, porque soy consciente que no solo con las pequeñas acciones bastan de cada uno solamente. Yo sé que también allá afuera, pues hay monstruos gigantes, ¿no? Industrias, todo esto. Entonces, creo que, bueno, en la manera personal, justamente por eso estoy el día de hoy aquí. Creo que este tipo también de acciones de la difusión, de la educación ambiental, pues el chiste es sumar a todas las personas posibles, porque pues ahora sí que quizá un granito no es mucho, pero ya cuando juntas toda la playa, si hacemos diferencia haciendo red entre todos, y creo que esas acciones, entre más gente tomemos esta misma conciencia, es más fácil también hacer cambio en las decisiones en los que tienen ese poder, ¿no?
4: Estoy platicando con Diego Eduardo Guerrero Vallejo, es ingeniero ambiental, y hoy está reflexionando con nosotros sobre el Día Mundial del Medio Ambiente en una visión práctica y una visión como la que tendríamos que tener usted y yo, tú, nosotros. Y Diego, además eres muy joven, pero llevas ya tiempo en esto de las acciones ambientales.
8: Sí, pues afortunadamente ya estoy justamente en estas fechas cumpliendo los 4 años de experiencia como guardaparque, como analista de área natural protegida en nuestra área de protección de flora y fauna Sierra de San Miguelito, que a quien no la conozca, son, y bueno, hablando de los habitantes de la ciudad de San Luis Potosí y sus alrededores, son todas estas sierras que tenemos aquí. ¿Quién no ha escuchado de la Sierra de San Miguelito? Exactamente, toda zona sur, incluso zona norte, estamos hablando que abarca 4 municipios, Mezquití de Carmona, Villa de Reyes, Villa de Arriaga y efectivamente el municipio de San Luis Potosí, más de 111 mil hectáreas. Tengo la fortuna de colaborar con otros 15 compañeros, pero uno diría, ¿cómo 15 personas puede hacer con tanto territorio? Pues justamente la forma de hacerlo es conectando con las comunidades, todas las 36 localidades que también forman parte de esta área natural protegida, y que pues justamente mi experiencia me ha permitido, pues no solo lo que he aprendido en la carrera, ¿no? Lo que llevo de vida, las inspiraciones desde mis abuelos, desde mi familia, mis papás, mis tíos, mis amigos, mis colegas, pero también lo que me enseña la gente allá afuera en las comunidades, ¿no? A veces creo que nos centramos un poquito en la ciudad, en lo que necesitamos como ciudad, pero créeme que cuando vemos desde allá afuera también lo que aportan las comunidades y todo lo que suman a nosotros como ciudad también, se hace todo esto mucho más grande.
4: Y estar en la Sierra de San Miguelito, en esta zona protegida, es además una maravilla, de estos paisajes que te regala. Uy, sí. Estas vistas, es una cuestión extraordinaria. Diego, para quienes no lo conocen, y hay que decirlo, hay posibilidades y formas de conocer la Sierra de San Miguelito sin impactarla, porque eso también hay que decirlo. Cuando vayas a la Sierra de San Miguelito, hazlo con responsabilidad.
8: Sí, dime quién no hemos escuchado que ya le rompen el corazón y se quiere ir a trepar cerros, ¿no? Esta típica actividad, ¿no?
4: Sí, sí, sí.
8: Que hoy en día puede ser muy popular, pero pues no porque vayas con el corazón roto vas a dejar todo roto a la naturaleza ya también afuera, ¿no? Creo que también hay maneras de poderlo hacer de una forma responsable. Existe justamente las vías del ecoturismo o incluso otras ramas del turismo que le llamamos nosotros el turismo sin huella, porque pues así como vas tú, así como te encuentras el entorno, hay que dejarlo igual o mejor, ¿no? Si vas a llevar basura, pues así como llevo contigo, tiene que regresar. Si encontraste un lugar que no está incendiado, pues no vas a dejar colillas, no vas a dejar fogatas, ¿no? Y sobre todo también algo que pasa mucho es que cuando vamos a hacer todas esas actividades de turismo alrededor de la Sierra San Miguelito, muy pocas veces o rara vez se considera también a los habitantes dentro de ¿sí? las áreas naturales protegidas, ¿no? Porque déjenme decirles que la Sierra San Miguelito todo tiene dueño, ya sea ejidos, ya sea propiedades privadas. Entonces, pues también es bueno que si no solo mucha gente solo les deja basura, pues también les pueda dejar pues esta parte económica para que también sigan conservando y puedan seguir conservando nuestras áreas naturales protegidas.
4: Es que interesante platicar sobre esto, Diego. El tiempo en radio es corto y yo agradezco además que estés acá, que vengas, y seguramente habrá oportunidad de venir a platicar otra vez.
8: Las veces que sean.
4: Sobre estas actividades, no solo de la Sierra de San Miguelito, sé que conoces además otras áreas naturales protegidas, sé que además has tenido experiencias que jóvenes necesitan escuchar y saber. Esta vuelta a las Islas Marías, que la gente en la mente la tiene como el centro carcelario, aquel que fue, pero que ahora es un centro de educación ambiental y que es una cuestión extraordinaria también. Y bueno, pues seguramente habrá tiempo que vengas y nos platiques de ello.
8: Sí, también eso es una gran historia de formación que me tiene hoy en día aquí. Estoy esperando justamente esa invitación para cuando podamos darle más historia, ¿verdad? Porque hay muchas experiencias por contar.
4: Yo agradezco que hayas venido, Diego. Gracias y hasta pronto.
8: Muchas gracias. Hasta luego.
4: Es Diego Eduardo Guerrero Vallejo. Es ingeniero ambiental, egresado de la Facultad de Ingeniería de la Universidad Autónoma de San Luis Potosí, platicando para Raza en la Noticia, reflexionando con nosotros sobre este Día Mundial del Medio Ambiente. Voy a ir a la pausa. Regreso, tengo más información. Platicaremos con nuestro experto en comunicación digital, Víctor Murillo, y está por acá para revisar lo que ha sucedido en la red.
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9: Son las 7:53. Ya regresamos a Raza en la Noticia. Vamos a revisar lo que en las redes sociales ha sucedido. Víctor Murillo, ¿cómo estás? Qué gusto saludarte, buenas noches.
10: ¿Qué tal, Juan Ramón? Un gusto saludarte también y, por supuesto, compartir una semana más con nuestros amigos de Raza en la Noticia.
9: Bueno, esta semana algo les pasó al, bueno, estos días, a los expresidentes de este país que se aparecieron todos.
10: Oye,
9: bueno,
10: a ver,
9: los más recientes.
10: Mira, Juan Ramón, los que están vivos, ¿no?
9: No, todavía.
10: Bueno.
9: No, todavía hay otros que andan.
10: Por... A ver, mi reflexión es esta. Y los que están acá no me dejarán mentir. Cuando se reaparece un ex, siempre causa incomodidad. Siempre mueve cosas,
9: sí,
10: ¿no?
9: Sí, sí.
10: Y fue más o menos lo que sucedió o lo que ha estado sucediendo en las últimas semanas con los expresidentes en las redes sociales. Evidentemente hay que hablar desde esta aparición pública que hicieron Vicente Fox y Felipe Calderón durante los eventos multitudinarios que hicieron pues en defensa y suma hacia Maru Campos y toda esta historia política y legal que ya conocemos. Y pues obviamente llamó mucho la atención en las redes sociales y también causó muchas reacciones a través de ellas. Y a mí me parece que además era una provocación también para decirle al adversario, pues también queremos ver al tuyo en los medios de comunicación o por lo menos reaparecerse públicamente. Esos pues fueron los primeros expresidentes que se subieron a las redes sociales. Y luego también Enrique Peña Nieto reapareció. Pues ahí lo postearon, ¿no? Alguien se lo encontró en Iztapan de la Sal, donde se dice que tiene varios negocios. Y pues se tomaron fotos con este personaje ya de la vida pública e histórica de nuestro país. Y mira, las principales reacciones que había en las redes sociales, pues eran críticas en cuanto a su físico, que decían que pues ya se veía viejo, que los años pues se notaban que habían pasado. Oye, Juan Ramón, pero pues realmente sí, ¿no? O sea,
9: claro.
10: Básicamente sí. Lo dejamos de ver 8 años y mira, claro que por todos pasa el tiempo y claro que a todos se nos nota.
9: Sí, claro, y si estaban pensando además en el Peña Nieto, 14 años antes, cuando andaba en campaña, pues todavía muy distinto, ¿no? A ver, un sexenio para un presidente, y en este caso para la presidenta, no pasan en vano. Son 6 años en donde el desgaste se nota.
10: Sí, claro, y además también hay que decirlo, ¿no? O sea, toda esta presión es parte de que se refleje en el cuerpo y pues obviamente no era la excepción. Pero mira, se lo encontraron en Iztapan de la Sal un día y a los 3 días después una influencer se tomó una foto con él en Japón. Se lo encontró también allá de vacaciones, ¿no? Digamos que él solamente hizo aparición pública, él no hizo aparición política, él solamente dijo, mira, aquí me encuentra la fanaticada y se toma fotos conmigo y la sube a las redes sociales. Esa fue la forma de aparecer de Enrique Peña Nieto. Y finalmente, pues el expresidente Andrés Manuel López Obrador también hizo lo suyo a través de Facebook y las diferentes redes sociales, donde publicó una carta de 5 páginas que, bueno, ha causado revuelo, y obviamente el contexto político ustedes ya lo conocen porque lo platican aquí ampliamente, pero lo que llamó mucho la atención fue el alcance y los tipos de reacciones que tenía la publicación, o cuando se publicaron pues esta carta, ¿no? Sí, y particularmente por la cantidad de reacciones, no de likes, no de corazones, de me encanta, sino de me divierte, ¿no? Es decir, la gente reaccionaba a esta publicación con esta posibilidad que nos da Facebook como red social de, pues sí, de reaccionar como, pues, que te parece algo divertido o gracioso.
9: Y que finalmente estas reacciones se han convertido en el termómetro de cómo es que andan los personajes de la vida pública que se suben a las redes sociales, porque eso habrá que decirlo también, quien se sube voluntario, y luego dicen, quien se sube se pase ahí como tal, pues es que ahí le van las reacciones y es como el pulso de lo que la gente tiene. A ver, independientemente de que sean inducidas o no, de que sean bots o no, las reacciones son las reacciones.
10: Así es, y mira, la publicación ha alcanzado ya desde el pasado fin de semana 385,000 reacciones, de las cuales casi 180,000 son de me divierte, 168,000 de me gusta y apenas 33,000 de me encanta. Entonces, mira, bien lo dices, ¿no? Pues se puede hablar de plataformas de bots que tienen todos los partidos políticos, eso hay que decirlo. Sí. También, así como hay competencias de usuarios, también hay competencias de plataformas y de estructuras de bots. Y, pues mira, sea como sea, la verdad es que pues ser una figura pública y de repente ver este tipo de reacciones, yo creo que el expresidente no la pasó nada bien.
9: Bueno, y quien, bueno, siguiendo, quien tampoco la pasó nada bien fue su hijo.
10: No, yo creo que la pasó bien.
9: Bueno, la pasó bien cuando estuvo en este restaurante, pero no la pasó bien cuando se reaccionó en las redes sociales.
10: Así es, Juan Ramón. Y bueno, también un evento que movió las redes sociales esta semana fue la inauguración de el nuevo restaurante Nurse Eat de el afamado chef Salt B. Este personaje que ha sido reconocido a través de las redes sociales por servir jugosos y muy caros cortes de carne de calidad premium. Y también se hizo muy conocido por la forma en la que pues le ponía sal a sus platillos, que era pues lanzándola pues así de manera delicada y dejando,
9: muy particular,
10: y ¿no?, dejando que corriera por pues por su codo, ¿no? Ahora sí que sal y codo, bueno. Digo, no es lo más higiénico, pero así se sazonaba o se sazonan sus platillos. Y mira, acaba de abrir este restaurante en la Ciudad de México. Hizo un evento muy exclusivo donde fueron personalidades, influencers de la vida pública. Y pues de manera voluntaria él compartió algunas escenas mediante un reel en Instagram, donde compartió fotografías y momentos de sus invitados, y entre ellos, como bien lo mencionas, el hijo menor del expresidente salió ahí menos de un segundo, pero fue suficiente para hacer un screenshot y se convirtiera y se viralizara en las redes sociales. Un lugar en donde se pueden encontrar platillos que van desde los 300 pesos hasta los 14,000 pesos, que es este tomahawk, que está cubierto de láminas de oro. Y eso fue de lo que se habló en las redes sociales, Juan.
9: Bueno, pues así sucedió esta semana en las redes sociales el comportamiento. Un pantallazo suficiente para decir dónde está tu huella digital. Gracias, Víctor. Te veo aquí la próxima semana.
10: Acá nos encontramos, Juan Ramón.
9: Vámonos con más.
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9: Cerramos con la información deportiva, José Luis Deura.
11: Así es, Juan Ramón, nuevamente gusto en saludarlos. Muy buenas noches. Vamos a iniciar información de este viernes, si les parece, con el torneo de pelota del verano de Norteamérica 2026, particularmente con la selección nacional de Corea. Y es que ya se encuentran en territorio tapatío. Bueno, este viernes alrededor de las 4 de la tarde, la selección asiática arribó a Guadalajara para instalarse en su campamento y encarar la etapa final de preparación rumbo al debut de la fase de grupos de la Copa del Mundo el próximo jueves 11 de junio frente a la República Checa. Previo al arribo de nuestro país en el territorio estadounidense, Corea del Sur disputó sus últimos encuentros de preparación con victorias frente a Trinidad y Tobago y Guatemala. Y bueno, las más aclamados futbolistas fueron evidentemente las dos figuras. Estamos hablando de Kim Min-joe, defensor del Bayern de Múnich, y Son Heung-min, futbolista del LAFC, que también ha sido un referente histórico del fútbol surcoreano. Así que Corea del Sur entrenará en Verde Valle, casa de las Chivas, y bienvenidos nuestros hermanos coreanos por BTS y por aquel pase que nos dieron a los octavos de final en la Copa del Mundo del 2018, venciendo a Alemania, donde México perdía frente a Suecia, y que gracias al triunfo de los coreanos, México pudo clasificar a la siguiente ronda. Vamos a continuar información con otra selección asiática. Hablaremos ahora particularmente de Japón. No les gustó las deplorables canchas de entrenamiento de los Tigres, pero estos detalles los tiene nuestro compañero Iván Escandón.
12: Buenas noches a todos. Buenas noches, José Luis. Buenas noches, Ernesto, Juan Ram. Así es. Bueno, como habíamos comentado hace unos días, la selección de Japón había llegado a Monterrey, en el cual, pues bueno, no han recibido como muy, que digamos, quisieran ellos, ya que han enfrentado todos, así como baches, como tráfico, y pues ahora las condiciones de las canchas de entrenamiento de Tigres, lo cual no les ha gustado para nada, las condiciones, y pues tuvieron que cambiar de sede justo antes de empezar el Mundial. Y bueno, un jugador referente en la selección japonesa, Takefusa Kubo, jugador del Real Sociedad y uno de los máximos referentes de la selección japonesa, habló respecto al tema. Vamos a escuchar qué fue lo que dijo.
13: La verdad que el campo de ayer no estaba muy bien, ¿no? Estaba muy duro y había agujeros tal, y no estaba bien, y tuvimos que cambiar porque los jugadores pues tenían miedo, ¿no? A arrancar, a pelear por cada balón y esto, pero bueno, el campo de hoy yo creo que está muy bien. Estamos entrando muchísimo mejor, como dije en japonés, y gracias a todos los que han colaborado para esto.
12: Y bueno, eso fue lo que dijo Takase Kubo. Y pues después de varias pláticas, tanto como el Comité de Japón y el Comité de Organizador de Monterrey, pues tuvieron que cambiar a la sede al Barrial, Casa de Rayados de Monterrey, lo cual estarán en estas instalaciones en su etapa mundialista.
11: Gracias, Iván. Afortunadamente Japón se quedó a entrenar en nuestro país en esta primera etapa del Mundial, porque en la segunda etapa va ya a entrenar en Estados Unidos, particularmente para los últimos compromisos de esta fase de grupos. Qué bueno que se queden. Una vergüenza lo de Tigres, es la verdad, y bueno, los tendremos para el juego número 1000 de la historia de las Copas del Mundo entre Túnez y Japón. Esto será en la cancha de los Rayados del Monterrey. Gracias, Iván. Y cerramos información, si les parece, con la selección nacional mexicana. Anoche, vaya despedida en una magnífica fiesta en el infierno mexiquense. Y bueno, Ernesto Vega, también tienes detalles sobre este encuentro.
10: Muchas gracias, José Luis. Y es que justamente el partido de ayer entre la selección mexicana y la selección de Serbia. El partido empezó bastante calmado en cuestión de goles, ya que Stanković, el portero serbio, salió con un gran día y tapó varias llegadas del cuadro azteca. Después Vázquez y Gallardo cometieron un error garrafal, el cual llevó al primer tanto del encuentro por parte de los europeos. Ya entrada la parte final del primer tiempo, el mismo Johan Vázquez marcó de cabeza tras un extraordinario centro de Brian Gutiérrez. Posteriormente, en el agregado, llegó un autogol del conjunto serbio y se fueron 2-1 a los vestidores. Ya en el segundo tiempo se abrió más el marcador, sin importar los cambios realizados, los cuales bajaron las revoluciones del partido. Aún con esto se marcaron 3 goles, José Luis. El primero proveniente de Raúl Jiménez, después un travesaño de Julián Quiñones. El segundo, otro autogol del conjunto europeo proveniente de un tiro de esquina de Alexis Vega. Y el último gol del encuentro fue por parte de Luis Chávez con un zurdazo hacia el lado derecho del arco serbio. Posterior al partido, el Vasco Aguirre dio una conferencia de prensa en la cual habló de algunos temas importantes, entre ellos comentó que se siente bastante cómodo, juegue quien juegue en el campo, ya que todos emplean de manera correcta el esquema del juego en el que se quiere plasmar. También volvió a hablar acerca del once inaugural, en este caso le preguntó sobre si ya tenía el cuadro titular en mente, o al menos si ya tenía nombres fijos, a lo cual respondió de manera contundente que no, que aún lo está estudiando y no podrá decir ni siquiera 3 jugadores fijos para el 11 de junio. Para acabar, comentó que la principal vara de medición para ver quién jugará ante Sudáfrica será cómo se encuentran físicamente. Quizá por eso mismo es que no vimos titular ayer a Gilberto Mora,
14: y tal vez no lo veamos el 11 de junio junto a Luis Chávez y Edson Álvarez. José Luis.
11: Gracias, Ernesto. Así está la situación, Juan Ramón. Se vuelve bastante interesante cómo va a replantear el Vasco Aguirre este once titular para el próximo jueves por la tarde frente a Sudáfrica. Necesita ganar porque ya es de Copa del Mundo, ya los puntos cuentan, y en caso de que México logre ganar el, pues el grupo, volvería a jugar en la Ciudad de México para los 16avos de final y para los octavos, así que es una magnífica oportunidad para México, que no te encuentras a potencias en esta primera fase, que accesiblemente tienes para ganar el grupo y por supuesto enfrentar ya la ronda de eliminación directa en casa. Veremos qué es lo que pasa con el Vasco Aguirre. Es la información más relevante de este día.
9: Yo agradezco la misma. Gracias, José Luis. Gracias, Ernesto. Gracias, Iván. Y con esto terminamos la emisión del día de hoy. José Luis Leura es el productor de este espacio, el responsable de la información nacional e internacional. Y además, bueno, pues aquí te encontramos el próximo lunes.
11: Así es, Juan Ramón. Que descansen. Buen fin de semana.
9: Buen fin de semana. Gracias también a Ernesto Vega, a Iván Escandón y a todo el equipo que me acompaña todos los días. Quédese en la señal de Candela, viene Martín Algano, soy Juan Ramón Ramírez. Pase un extraordinario cierre de día, un mejor fin de semana, y el lunes tenemos una cita en punto a las 7 de la noche. Si sale, hágalo con mucha precaución, seguirá lloviendo, bájele a la velocidad, lleguemos con bien, lleguemos todos a casa.
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Muy buenas noches, de nueva cuenta, bienvenidos en este fin de semana a la Hora de los Novios. Yo soy Martín Anguiano, te doy la bienvenida y te invito a que te quedes conmigo las próximas dos horas, bueno, un poquito menos de dos horas, tiempo en el que le estaré presentando bonita música, música bastante inspiradora, aunque muy sentimentales algunas canciones. Pero bueno, por acá les estará atendiendo vía WhatsApp, vía telefónica, si se comunican conmigo vía cualquiera de las dos formas. Por acá los voy a estar atendiendo como siempre, como cada noche, complaciendo con su música favorita. Así es que de nueva cuenta, bienvenidos, bienvenidas. Recuerden, no puedo pasar cumbias, no puedo pasar boleros, no puedo pasar música pop. Únicamente baladas románticas y baladas gruperas. Pueden ser inclusive rítmicas, pero tienen que ser baladas gruperas o baladas románticas. ¿De qué años? 1960 hasta el año 2000. 60, 70, 80, 90 hasta el año 2000. Solamente esos años, esas canciones. Y bueno, tenemos una amplia variedad de música romántica. Las 8:16, gracias a toda la gente que coincidió una vez más en esta noche. Ahí tuvimos a Don Rigo Tobar y su Costa Azul. Y esa canción que se llama Te Tendré Que Olvidar. Muy buenos temas. Las 8:16, avanzamos con más de la música que están solicitando en esta noche. Vía WhatsApp, por acá dice, buenas noches, Martín, por favor. ¿A qué le tiramos de bronco? Para Chuy Reina. Chuy Reina comunicándose en esta noche. Y aquí tengo ya lista tu canción. Esta es de Bronco y se llama ¿A qué le tiramos? Aquí está la música de Bronco. Las 8:16.

0: 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Las 8:20.
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3: Las 8:22 minutos.
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Esa canción, aunque no me la crean, fue con Roberto Carlos. Qué bárbaro, qué bonita canción. Se llama Mi Gran Amor. Mi Gran Amor con Roberto Carlos. Y si no lo reconocieron, es debido a que creo que esa fue su primera producción. Grabada esa canción en 1964, Mi Gran Amor de Roberto Carlos, 1964. Muy bonito tema, muy romántico, aunque sí se escucha bastante, bastante joven. Y además usaba el pelo pequeño, muy corto, lo usaba en ese tiempo, muy apenas con un pequeño copete al frente y muy corto de los lados. Muy a la usanza de la época de los años 60. Roberto Carlos, con muy poco pelo. O sea, un corte muy pequeño, no con el pelo largo que se dejó después el resto de su carrera. Roberto Carlos y la producción Canta a la Juventud. Mi Gran Amor se llama esa canción que acabamos de escuchar. Dedicada para quien estaba solicitando música de Roberto Carlos por acá vía WhatsApp. Muchas gracias una vez más. Complacido el Cheto. Cheto se comunica por acá en esta noche. Y también a Chuy Reina, complacido. ¿Quién más envió por acá su mensaje? También saludo para Marisela.

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1: Buenas noches, amigo Martín. A ver si se puede. Eres mi mundo con el grupo Indio. Gracias, saludos y buenas noches.

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1: Las 8:32 minutos.
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3: Las 8:35.
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5: Martín, buenas noches. Ahí te encargo la de Hada Kedavra en realidad. Porfa. Buenas noches, Martín.

Eso fue de Abracadabra, se llama En Realidad. Esta agrupación, bueno, creo que ya no existe, pero su vocalista sigue en la música, sigue cantando, sigue ofreciendo conciertos y lo hace bastante bien. Jerry, ¿verdad? Bueno, ¿sí es Jerry? Ya así como que me tuve la duda. Bueno, ahorita les digo cómo se llama. Creo que sí es, pero bueno, sale. Ahí tuvimos la música de Abracadabra y el tema En Realidad. Inclusive el vocalista, en una ocasión cuando Juan Manuel Martínez Tavares sufrió un accidente en Liberación, el vocalista de Liberación, Juan Manuel Martínez Tavares, mejor conocido solamente como Juan Tavares, sufrió un fuerte accidente, estuvo postrado en cama bastante tiempo. Este hombre, vocalista o ex vocalista de Abracadabra, lo estuvo supliendo en algunos conciertos que ya estaban pues apalabrados y lo hizo bastante bien. O sea que tiene muy buena voz y un profesionalismo genial. Sale, tenemos esta noche más peticiones. Dice, buenas noches, por favor, de ponerme una canción de Los Terrícolas, Llorarás, para Blanca. Escucho en el Saucito todos los días, muchas gracias. Que Diosito te bendiga. Muchas gracias por esas bendiciones. Parece así como muy común que le digan a uno que Diosito te bendiga, pero sí, sigan las bendiciones. De verdad, muchas gracias. Gracias por estar siempre pendientes de Candela y de su servidor. Aquí tenemos la música de Los Terrícolas. Esta canción se llama Llorarás.

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1: Las 8 con 47 minutos.
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3: Las 8:49.
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Continuamos el programa de esta noche a las 8:53. 8:53. Tengo un saludo a Rose, que esta noche está sintonizando el programa. Muchas gracias. Martina Palomo también comunicándose por acá. Nos piden una de Mocedades. Con todo gusto. Y también para Lucy, se comunica desde Valle Dorado. Valle Dorado. Excelente noche, Lucy, ya complacida con la canción de Corazón de Roca de la rondalla Saltillo. Y también por aquí comunicándose, me parece que es Mónica. Sí, dice Mónica. Dice, gracias por mi regalo. Me puedes complacer con una de los Freddys. Qué ganas con llorar. Complacida también. Saludos hasta todos los enamorados en el Sausalito. Bueno, muchas gracias. Excelente noche. También dice, ya estoy escuchando la canción. Ah, muy bien. Alguien con la terminación 5539 también, muchas gracias. A Blanca. Blanca se comunicó también. Juan Carlos Moreno, también de igual forma, muchas gracias. Mareo nos pide algo de Daniela Romo, con todo gusto. Adelante Corazón se llama esa canción. Entonces vamos, nos vamos con puros corazones. Una de estas canciones se llama ¿Dónde estás, corazón? Y la siguiente, Adelante Corazón. O sea, una canción la pregunta ¿Dónde estás, corazón? Y la otra contesta Adelante Corazón. Vamos a escuchar simples coincidencias que suceden de pronto en la vida y suenan bastante divertidas. Aquí estamos Edades y te pregunta ¿Dónde estás, corazón?

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0: 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Las 9:03.
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3: Las 9:05.
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los temas que están solicitando esta noche, complacidos al momento, al instante. Muchas, muchas gracias por coincidir. Y tengo por acá saludos, dice, la canción de Mi Vida de José José para la familia Palomo Vázquez en Soledad. Eduardo Palomo se comunica. Muchas gracias, complacido, complacidos. Saludo a Mareo también, Mario comunicándose una vez más. Y también a Xochitl, Xochitl. Sí, ¿verdad? Así dice. Bueno, muchas gracias a la gente que está pidiendo música por acá de Emanuel. Tenemos algo de la producción Íntimamente. Esta canción que tengo a continuación, yo sé que les va a gustar. Se llama Esta Triste Guitarra. Es Emanuel. Las 9:11.

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0: 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Las 9:18.
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3: Las 9:20 minutos.
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1: Las 9:30 minutos.

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3: Las 9:32 minutos.

Eso fue algo de la antología de los golpes, algo de los años 70. Esa mujer fue de los golpes. Las 9:36, solo 24 para que sean las 10. Seguimos adelante en la hora de los novios. Tengo esta noche saludos a Lola Meléndez 99. Muchas gracias por comunicarse. Al gato malandrín también, que está por acá en sintonía, como a veces, ¿verdad? No siempre, pero sí cuando puede, está por acá presente. Y Rose dice que está lloviendo mucho hoy, que está peor que ayer. Yo siento que fue menos la lluvia de hoy, pero pues quién sabe, ojalá que no cause tantos estragos como la lluvia de ayer por acá en la capital de San Luis Potosí y también zonas conurbadas. Las 9:37 ya, 9:37, y tenemos por acá lo siguiente, es con Estela Núñez. Esta canción que me están solicitando se llama Por Amores Como Tú. Saludito a Lau en esta noche, ya descansando, o bueno, haciendo como que descansa. 9:37, aquí está la música de Estela Núñez.

Eso fue con Estela Núñez, Por Amores Como Tú. Y viene a continuación una canción que me están solicitando, que yo me preguntaba a mí mismo si sería una colaboración de la cantante para Luis Miguel, o si sería la colaboración de Luis Miguel para la cantante. En esta ocasión es la escocesa Sheena Easton. Sheena Easton hizo un dúo con Luis Miguel, y esta canción, que se llama Me Gustas Tal Como Eres, la grabaron cuando Luis Miguel tenía 14 años de edad, o sea que ya hace bastantes años. Imaginen ustedes a Luis Miguel con 14 años de edad y ya cantando con esta gran intérprete escocesa, Sheena Easton. Y pues lo hizo realidad, y hasta nuestros días la gente todavía recuerda esta canción con Sheena Easton y Luis Miguel. Me gustas tal como eres.

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1: Las 9:46.
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3: Las 9:48 minutos.
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Esa canción se llama Ahora o Nunca y fue Ángela Carrasco, la voz de Ángela Carrasco. 9:56, momento de agradecerles mucho su participación, sobre todo el estar escuchándome cada noche. Feliz fin de semana. Saludos a Susana, muchas gracias a Elvi y Beto que están por acá en esta noche también. Con los buenos deseos, muchas gracias. Buenos deseos para su servidor, como siempre. Tengo la última canción de esta noche y esta es una de esas canciones que yo les he dicho que se llama o que llevan una sola palabra como título. En esta ocasión la palabra es insensible y aquí tenemos a Juan Gabriel y esa canción. Me despido de todos ustedes, magnífica noche, feliz finecito de semana y que la sigan pasando bien. Ojalá que las lluvias no les traigan estragos en su vida diaria. Por aquí tengo ya lo siguiente, esto se llama Insensible, es la voz de Juan Gabriel.

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0: 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Las 10.
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4: Revista del Consumidor Radio. ¿Sabías que un mal uso de tu rastrillo desechable no solo acorta su vida útil, sino que también favorece a la aparición de bacterias? Cuidar tu piel empieza desde saber elegir el producto correcto en el supermercado.
5: Quédate en Revista del Consumidor Radio.
6: Revista del Consumidor.
4: Los rastrillos desechables son herramientas de afeitado que tienen como objetivo ofrecer una opción práctica, higiénica y económica para el cuidado personal. Este tipo de productos son de uso limitado, ya que dependiendo de su calidad pueden durar de 5 a 10 afeitadas.
5: Su bajo costo los vuelve ideales para viajes o uso ocasional. Además, su distribución es amplia, pues se encuentran en supermercados, farmacias o tiendas de conveniencia. Están fabricados principalmente de plástico, lo que puede facilitar su manejo. Cuentan con un mango, un cabezal con navajas preinstaladas de acero inoxidable y una banda lubricante.
4: En el mercado podemos encontrar modelos para mujer y para hombre, y aunque la tecnología es similar, cada tipo de rastrillo se segmenta por género para adaptar su forma y banda lubricante a diferentes zonas del cuerpo. Esta segmentación responde a las necesidades prácticas y estrategias de marketing, que suelen reflejarse en los precios, ya que los productos de mujer son más caros que los de hombre.
5: Para ayudarte a elegir mejor, el Laboratorio Nacional de Protección al Consumidor puso a prueba la resistencia y desempeño de 26 modelos distintos, 13 modelos para mujer y 13 para hombre. Se realizaron distintas pruebas para comprobar que los empaques incluyeran la información comercial en español de acuerdo con las normas oficiales mexicanas. También se revisó a detalle el estado de las navajas, analizando el estado original del filo y que estuvieran libres de oxidación o cualquier daño.
4: También se determinó la carga máxima de los mangos antes de romperse. En este caso se convocó a un panel de personas consumidoras que calificaron aspectos como la efectividad en el afeitado, la experiencia de uso y el cuidado y protección que brindan a la piel.
5: En el caso de los rastrillos para mujer, los resultados fueron los siguientes. Todos los modelos analizados presentaron su información comercial correctamente. El modelo de la marca Chedraui presentó imperfecciones en las hojas, navajas. Tres modelos de Gillette, dos de Equate, Chic, Envisage y Bic obtuvieron la excelencia en la prueba de cuidado y protección de la piel. Los productos que calificaron con excelencia al promediar todas las pruebas fueron Bic, Envisage, Chic y tres modelos de la marca Gillette.
4: Ahora, en el caso de los rastrillos para hombre, se encontró que todos los modelos presentaron correctamente su información comercial. Tres modelos presentan imperfecciones en las navajas, Chedraui y dos de la marca Daycare. Cuatro modelos calificaron con excelencia en la prueba de cuidado y protección en la piel, tres de la marca Gillette y uno de la marca Envisage.
5: Usa tu presupuesto de manera inteligente. Presta atención a las recomendaciones de compra y uso. Compra tus rastrillos en comercios establecidos y revisa que el empaque esté en buenas condiciones. Guarda tu comprobante en caso de que necesites realizar algún cambio por defectos de fábrica. No compartas el rastrillo con otras personas, aunque sean de tu propia familia. Cámbialo cuando notes que necesitas hacer más presión para rasurar adecuadamente.
4: Usa gel o crema para afeitar. De esta forma tu piel sufrirá menos. Usa crema sin fragancia o aloe vera para cuidar tu piel después de afeitarte. Déjalo secar después de utilizarlo. La humedad puede dañar las navajas. Guárdalo en un lugar limpio y sin humedad después de usarlo.
5: Tu elección va más allá de la marca. Se trata de calidad, precio y sobre todo responsabilidad. Al terminar la vida útil de tu rastrillo, no olvides desecharlo de forma segura. Envuélvelo en material resistente o colócalo dentro de un envase vacío para evitar que las hojas queden expuestas. No olvides que la información es tu mejor aliada para consumir de manera responsable.
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2: Le pedimos al Espíritu Santo que Él ore en nosotros para hacerlo en la divina voluntad y ofrecerlo a Dios Padre por las intenciones del Inmaculado Corazón de María y por nuestras necesidades. Coronilla a la Divina Misericordia.
3: A las tres, ruega por mi misericordia, en especial para los pecadores, y aunque solo sea por un brevísimo momento, sumérgete en mi pasión, especialmente en mi abandono en el momento de mi agonía. Esta es la hora de la gran misericordia para el mundo entero. Te permitiré penetrar en mi tristeza mortal. En esta hora nada le será negado al alma que lo pida por los méritos de mi pasión. Hasta el pecador más empedernido, si reza esta coronilla una sola vez, recibirá la gracia de mi misericordia infinita.
2: En el nombre del Padre, del Hijo y del Espíritu Santo. Amén.
3: Padre nuestro que estás en el cielo, santificado sea tu nombre. Venga tu reino. Hágase tu voluntad en la tierra como en el cielo.
2: Danos hoy nuestro pan de cada día. Perdona nuestras ofensas, como nosotros perdonamos a los que nos ofenden. No nos dejes caer en tentación, y líbranos del malo. Amén.
3: Dios te salve, María, llena de gracia. El Señor es contigo. Bendita tú entre las mujeres, y bendito el fruto de tu vientre, Jesús.
2: Santa María, Madre de Dios, ruega por nosotros pecadores, ahora y en la hora de nuestra muerte. Amén. Creo en Dios Padre, Todopoderoso, Creador del cielo y de la tierra. Creo en Jesucristo, su único Hijo, nuestro Señor, que fue concebido por obra y gracia del Espíritu Santo. Nació de Santa María Virgen, padeció bajo el poder de Poncio Pilatos, fue crucificado, muerto y sepultado, descendió a los infiernos. Al tercer día resucitó de entre los muertos, subió a los cielos y está sentado a la derecha de Dios Padre Todopoderoso. Desde allí ha de venir a juzgar a vivos y muertos. Creo en el Espíritu Santo, en la Santa Iglesia Católica, en la comunión de los santos, en el perdón de los pecados, en la resurrección de la carne y en la vida eterna. Amén. Padre eterno, te ofrezco el cuerpo y la sangre, el alma y la divinidad de tu amadísimo Hijo, nuestro Señor Jesucristo, como propiciación de nuestros pecados y los del mundo entero.
3: Por su dolorosa pasión,
2: ten misericordia de nosotros y del mundo entero.
3: Por su dolorosa pasión,
2: ten misericordia de nosotros y del mundo entero.
3: Por su dolorosa pasión,
2: ten misericordia de nosotros y del mundo entero.
3: Por su dolorosa pasión,
2: ten misericordia de nosotros y del mundo entero.
3: Por su dolorosa pasión,
2: ten misericordia de nosotros y del mundo entero.
3: Por su dolorosa pasión,
2: ten misericordia de nosotros y del mundo entero.
3: Por su dolorosa pasión,
2: ten misericordia de nosotros y del mundo entero.
3: Por su dolorosa pasión,
2: ten misericordia de nosotros y del mundo entero.
3: Por su dolorosa pasión,
2: ten misericordia de nosotros y del mundo entero.
3: Por su dolorosa pasión,
2: ten misericordia de nosotros y del mundo entero. Padre eterno, te ofrezco el cuerpo y la sangre, el alma y la divinidad de tu amadísimo Hijo, nuestro Señor Jesucristo, como propiciación de nuestros pecados y los del mundo entero.
3: Por su dolorosa pasión,
2: ten misericordia de nosotros y del mundo entero.
3: Por su dolorosa pasión,
2: ten misericordia de nosotros y del mundo entero.
3: Por su dolorosa pasión,
2: Ten misericordia de nosotros y del mundo entero.
3: Por su dolorosa pasión.
2: Ten misericordia de nosotros y del mundo entero.
3: Por su dolorosa pasión.
2: Ten misericordia de nosotros y del mundo entero.
3: Por su dolorosa pasión.
2: Ten misericordia de nosotros y del mundo entero.
3: Por su dolorosa pasión.
2: Ten misericordia de nosotros y del mundo entero.
3: Por su dolorosa pasión.
2: Ten misericordia de nosotros y del mundo entero.
3: Por su dolorosa pasión.
2: Ten misericordia de nosotros y del mundo entero.
3: Por su dolorosa pasión.
2: Ten misericordia de nosotros y del mundo entero. Padre eterno, te ofrezco el cuerpo y la sangre, el alma y la divinidad de tu amadísimo Hijo, nuestro Señor Jesucristo, como propiciación de nuestros pecados y los del mundo entero.
3: Por su dolorosa pasión.
2: Ten misericordia de nosotros y del mundo entero.
3: Por su dolorosa pasión.
2: Ten misericordia de nosotros y del mundo entero.
3: Por su dolorosa pasión.
2: Ten misericordia de nosotros y del mundo entero.
3: Por su dolorosa pasión.
2: Ten misericordia de nosotros y del mundo entero.
3: Por su dolorosa pasión.
2: Ten misericordia de nosotros y del mundo entero.
3: Por su dolorosa pasión.
2: Ten misericordia de nosotros y del mundo entero.
3: Por su dolorosa pasión.
2: Ten misericordia de nosotros y del mundo entero.
3: Por su dolorosa pasión.
2: Ten misericordia de nosotros y del mundo entero.
3: Por su dolorosa pasión.
2: Ten misericordia de nosotros y del mundo entero.
3: Por su dolorosa pasión.
2: Ten misericordia de nosotros y del mundo entero. Padre eterno, te ofrezco el cuerpo y la sangre, el alma y la divinidad de tu amadísimo Hijo, nuestro Señor Jesucristo, como propiciación de nuestros pecados y los del mundo entero.
3: Por su dolorosa pasión.
2: Ten misericordia de nosotros y del mundo entero.
3: Por su dolorosa pasión.
2: Ten misericordia de nosotros y del mundo entero.
3: Por su dolorosa pasión.
2: Ten misericordia de nosotros y del mundo entero.
3: Por su dolorosa pasión.
2: Ten misericordia de nosotros y del mundo entero.
3: Por su dolorosa pasión.
2: Ten misericordia de nosotros y del mundo entero.
3: Por su dolorosa pasión.
2: Ten misericordia de nosotros y del mundo entero.
3: Por su dolorosa pasión.
2: Ten misericordia de nosotros y del mundo entero.
3: Por su dolorosa pasión.
2: Ten misericordia de nosotros y del mundo entero.
3: Por su dolorosa pasión.
2: Ten misericordia de nosotros y del mundo entero.
3: Por su dolorosa pasión.
2: Ten misericordia de nosotros y del mundo entero. Padre eterno, te ofrezco el cuerpo y la sangre, el alma y la divinidad de tu amadísimo Hijo, nuestro Señor Jesucristo, como propiciación de nuestros pecados y los del mundo entero.
3: Por su dolorosa pasión.
2: Ten misericordia de nosotros y del mundo entero.
3: Por su dolorosa pasión.
2: Ten misericordia de nosotros y del mundo entero.
3: Por su dolorosa pasión.
2: Ten misericordia de nosotros y del mundo entero.
3: Por su dolorosa pasión.
2: Ten misericordia de nosotros y del mundo entero.
3: Por su dolorosa pasión.
2: Ten misericordia de nosotros y del mundo entero.
3: Por su dolorosa pasión.
2: Ten misericordia de nosotros y del mundo entero.
3: Por su dolorosa pasión.
2: Ten misericordia de nosotros y del mundo entero.
3: Por su dolorosa pasión.
2: Ten misericordia de nosotros y del mundo entero.
3: Por su dolorosa pasión.
2: Ten misericordia de nosotros y del mundo entero.
3: Por su dolorosa pasión.
2: Ten misericordia de nosotros y del mundo entero.
3: Santo Dios, Santo fuerte, Santo inmortal.
2: Ten piedad de nosotros y del mundo entero.
3: Santo Dios, Santo fuerte, Santo inmortal.
2: Ten piedad de nosotros y del mundo entero.
3: Santo Dios, Santo fuerte, Santo inmortal.
2: Ten piedad de nosotros y del mundo entero. Oh sangre y agua, que brotasteis del sagrado corazón de Jesús, como una fuente de misericordia para nosotros, en ti confío. Jesús,
3: en ti confío.
2: Jesús,
3: en ti confío.
2: Jesús,
3: en ti confío.
2: En el nombre del Padre, del Hijo y del Espíritu Santo.
3: Amén.
2: El Santo Rosario. Señor mío Jesucristo, Dios y hombre verdadero, Creador Padre y Redentor mío, por ser tú quien eres y porque te amo sobre todas las cosas, me pesa de todo corazón haberte ofendido. Propongo firmemente nunca más pecar, apartarme de todas las ocasiones de ofenderte, confesarme y cumplir la penitencia que me fuera impuesta. Ofrezco, Señor, mi vida, obras y trabajos, en satisfacción de todos mis pecados. Así como te suplico, así confío en tu bondad y misericordia infinita, que me los perdonarás por los méritos de tu preciosísima sangre, pasión y muerte, y me darás la gracia para enmendarme y perseverar en tu santo amor y servicio hasta el fin de mi vida. Amén. Santísima Trinidad, Padre, Hijo y Espíritu Santo, yo te adoro profundamente y te ofrezco el preciosísimo cuerpo, sangre, alma y divinidad de nuestro Señor Jesucristo, presente en todos los agrarios del mundo, en reparación por los ultrajes, sacrilegios e indiferencias con que Él mismo es ofendido, y por los méritos infinitos de su Sagrado Corazón y del Corazón Inmaculado de María, te pedimos la conversión de los pobres pecadores. Dios mío, yo creo, adoro, espero y te amo. Te pido perdón por los que no creen, no adoran, no esperan y no te aman. Dios mío, yo creo, adoro, espero y te amo. Te pido perdón por los que no creen, no adoran, no esperan y no te aman. Dios mío, yo creo, adoro, espero y te amo. Te pido perdón por los que no creen, no adoran, no esperan y no te aman. Oh Jesús, es por tu amor, por la conversión de los pobres pecadores y en reparación de los pecados cometidos contra el Inmaculado Corazón de María. Misterios gozosos. Primer misterio, la encarnación del Hijo de Dios en el seno de la Virgen María.
3: Padre nuestro que estás en el cielo, santificado sea tu nombre. Venga a nosotros tu reino. Hágase tu voluntad en la tierra como en el cielo.
2: Danos hoy nuestro pan de cada día. Perdona nuestras ofensas, como nosotros perdonamos a los que nos ofenden. No nos dejes caer en tentación y líbranos del mal. Amén.
3: Dios te salve María, llena de gracia, el Señor es contigo. Bendita tú entre las mujeres y bendito el fruto de tu vientre, Jesús.
2: Santa María, Madre de Dios, ruega por nosotros pecadores, ahora y en la hora de nuestra muerte. Amén.
3: Dios te salve María, llena de gracia, el Señor es contigo. Bendita tú entre las mujeres y bendito el fruto de tu vientre, Jesús.
2: Santa María, Madre de Dios, ruega por nosotros pecadores, ahora y en la hora de nuestra muerte. Amén.
3: Dios te salve María, llena de gracia, el Señor es contigo. Bendita tú entre las mujeres y bendito el fruto de tu vientre, Jesús.
2: Santa María, Madre de Dios, ruega por nosotros pecadores, ahora y en la hora de nuestra muerte. Amén.
3: Dios te salve María, llena de gracia, el Señor es contigo. Bendita tú entre las mujeres y bendito el fruto de tu vientre, Jesús.
2: Santa María, Madre de Dios, ruega por nosotros pecadores, ahora y en la hora de nuestra muerte. Amén.
3: Dios te salve María, llena de gracia, el Señor es contigo. Bendita tú entre las mujeres y bendito el fruto de tu vientre, Jesús.
2: Santa María, Madre de Dios, ruega por nosotros pecadores, ahora y en la hora de nuestra muerte. Amén.
3: Dios te salve María, llena de gracia, el Señor es contigo. Bendita tú entre las mujeres y bendito el fruto de tu vientre, Jesús.
2: Santa María, Madre de Dios, ruega por nosotros pecadores, ahora y en la hora de nuestra muerte. Amén.
3: Dios te salve María, llena de gracia, el Señor es contigo. Bendita tú entre las mujeres y bendito el fruto de tu vientre, Jesús.
2: Santa María, Madre de Dios, ruega por nosotros pecadores, ahora y en la hora de nuestra muerte. Amén.
3: Dios te salve María, llena de gracia, el Señor es contigo. Bendita tú entre las mujeres, y bendito el fruto de tu vientre, Jesús.
2: Santa María, Madre de Dios, ruega por nosotros, pecadores, ahora y en la hora de nuestra muerte. Amén.
3: Dios te salve, María, llena de gracia. El Señor es contigo. Bendita tú entre las mujeres, y bendito el fruto de tu vientre, Jesús.
2: Santa María, Madre de Dios, ruega por nosotros, pecadores, ahora y en la hora de nuestra muerte. Amén.
3: Dios te salve, María, llena de gracia. El Señor es contigo. Bendita tú entre las mujeres, y bendito el fruto de tu vientre, Jesús.
2: Santa María, Madre de Dios, ruega por nosotros, pecadores, ahora y en la hora de nuestra muerte. Amén.
3: Gloria al Padre, y al Hijo, y al Espíritu Santo,
2: como era en el principio, ahora y siempre, por los siglos de los siglos. Amén. Oh Jesús mío, perdona nuestros pecados, líbranos del fuego del infierno, lleva al cielo a todas las almas, especialmente a las más necesitadas de tu misericordia. Señor Jesucristo, Hijo del Padre, derrama ahora tu Espíritu sobre la tierra. Haz que el Espíritu Santo habite en el corazón de todos los pueblos, para que sean preservados de la corrupción, de las calamidades y de la guerra. Que la Señora de todos los pueblos, la Santísima Virgen María, sea nuestra abogada. Amén. Segundo misterio: la visitación de Nuestra Señora a su prima Isabel.
3: Padre nuestro que estás en el cielo, santificado sea tu nombre. Venga a nosotros tu reino. Hágase tu voluntad en la tierra como en el cielo.
2: Danos hoy nuestro pan de cada día. Perdona nuestras ofensas, como nosotros perdonamos a los que nos ofenden. No nos dejes caer en tentación, y líbranos del mal. Amén.
3: Dios te salve, María, llena de gracia, el Señor es contigo. Bendita tú entre las mujeres, y bendito el fruto de tu vientre, Jesús.
2: Santa María, Madre de Dios, ruega por nosotros pecadores, ahora y en la hora de nuestra muerte. Amén.
3: Dios te salve, María, llena de gracia, el Señor es contigo. Bendita tú entre las mujeres, y bendito el fruto de tu vientre, Jesús.
2: Santa María, Madre de Dios, ruega por nosotros pecadores, ahora y en la hora de nuestra muerte. Amén.
3: Dios te salve, María, llena de gracia. El Señor es contigo. Bendita tú entre las mujeres, y bendito el fruto de tu vientre, Jesús.
2: Santa María, Madre de Dios, ruega por nosotros pecadores, ahora y en la hora de nuestra muerte. Amén.
3: Dios te salve, María, llena de gracia. El Señor es contigo. Bendita tú entre las mujeres, y bendito el fruto de tu vientre, Jesús.
2: Santa María, Madre de Dios, ruega por nosotros pecadores, ahora y en la hora de nuestra muerte. Amén.
3: Dios te salve, María, llena de gracia, el Señor es contigo. Bendita tú entre las mujeres, y bendito el fruto de tu vientre, Jesús.
2: Santa María, Madre de Dios, ruega por nosotros pecadores, ahora y en la hora de nuestra muerte. Amén.
3: Dios te salve, María, llena de gracia. El Señor es contigo. Bendita tú entre las mujeres, y bendito el fruto de tu vientre, Jesús.
2: Santa María, Madre de Dios, ruega por nosotros pecadores, ahora y en la hora de nuestra muerte. Amén.
3: Dios te salve, María, llena de gracia. El Señor es contigo. Bendita tú entre las mujeres, y bendito el fruto de tu vientre, Jesús.
2: Santa María, Madre de Dios, ruega por nosotros pecadores, ahora y en la hora de nuestra muerte. Amén.
3: Dios te salve, María, llena de gracia. El Señor es contigo. Bendita tú entre las mujeres, y bendito el fruto de tu vientre, Jesús.
2: Santa María, Madre de Dios, ruega por nosotros pecadores, ahora y en la hora de nuestra muerte. Amén.
3: Dios te salve, María, llena de gracia. El Señor es contigo. Bendita tú entre las mujeres, y bendito el fruto de tu vientre, Jesús.
2: Santa María, Madre de Dios, ruega por nosotros pecadores, ahora y en la hora de nuestra muerte. Amén.
3: Dios te salve María, llena de gracia, el Señor es contigo. Bendita tú entre las mujeres y bendito el fruto de tu vientre, Jesús.
2: Santa María, Madre de Dios, ruega por nosotros pecadores, ahora y en la hora de nuestra muerte. Amén.
3: Gloria al Padre, y al Hijo, y al Espíritu Santo,
2: como era en el principio, ahora y siempre, por los siglos de los siglos. Amén. Oh Jesús mío, perdona nuestros pecados, líbranos del fuego del infierno, lleva al cielo a todas las almas, especialmente a las más necesitadas de tu misericordia. Señor Jesucristo, Hijo del Padre, derrama ahora tu Espíritu sobre la tierra. Haz que el Espíritu Santo habite en el corazón de todos los pueblos, para que sean preservados de la corrupción, de las calamidades y de la guerra. Que la Señora de todos los pueblos, la Santísima Virgen María, sea nuestra abogada. Amén. Tercer misterio, el nacimiento del niño Jesús.
3: Padre nuestro que estás en el cielo, santificado sea tu nombre. Venga a nosotros tu reino. Hágase tu voluntad en la tierra como en el cielo.
2: Danos hoy nuestro pan de cada día. Perdona nuestras ofensas, como nosotros perdonamos a los que nos ofenden. No nos dejes caer en tentación y líbranos del mal. Amén.
3: Dios te salve María, llena de gracia, el Señor es contigo. Bendita tú entre las mujeres y bendito el fruto de tu vientre, Jesús.
2: Santa María, Madre de Dios, ruega por nosotros pecadores, ahora y en la hora de nuestra muerte. Amén.
3: Dios te salve María, llena de gracia, el Señor es contigo. Bendita tú entre las mujeres y bendito el fruto de tu vientre, Jesús.
2: Santa María, Madre de Dios, ruega por nosotros pecadores, ahora y en la hora de nuestra muerte. Amén.
3: Dios te salve María, llena de gracia, el Señor es contigo. Bendita tú entre las mujeres y bendito el fruto de tu vientre, Jesús.
2: Santa María, Madre de Dios, ruega por nosotros pecadores, ahora y en la hora de nuestra muerte. Amén.
3: Dios te salve María, llena de gracia, el Señor es contigo. Bendita tú entre las mujeres y bendito el fruto de tu vientre, Jesús.
2: Santa María, Madre de Dios, ruega por nosotros pecadores, ahora y en la hora de nuestra muerte. Amén.
3: Dios te salve María, llena de gracia, el Señor es contigo. Bendita tú entre las mujeres y bendito el fruto de tu vientre, Jesús.
2: Santa María, Madre de Dios, ruega por nosotros pecadores, ahora y en la hora de nuestra muerte. Amén.
3: Dios te salve María, llena de gracia, el Señor es contigo. Bendita tú entre las mujeres y bendito el fruto de tu vientre, Jesús.
2: Santa María, Madre de Dios, ruega por nosotros pecadores, ahora y en la hora de nuestra muerte. Amén.
3: Dios te salve María, llena de gracia, el Señor es contigo. Bendita tú entre las mujeres y bendito el fruto de tu vientre, Jesús.
2: Santa María, Madre de Dios, ruega por nosotros pecadores, ahora y en la hora de nuestra muerte. Amén.
3: Dios te salve María, llena de gracia, el Señor es contigo. Bendita tú entre las mujeres y bendito el fruto de tu vientre, Jesús.
2: Santa María, Madre de Dios, ruega por nosotros pecadores, ahora y en la hora de nuestra muerte. Amén.
3: Dios te salve María, llena de gracia, el Señor es contigo. Bendita tú entre las mujeres y bendito el fruto de tu vientre, Jesús.
2: Santa María, Madre de Dios, ruega por nosotros pecadores, ahora y en la hora de nuestra muerte. Amén.
3: Dios te salve María, llena de gracia, el Señor es contigo. Bendita tú entre las mujeres y bendito el fruto de tu vientre, Jesús.
2: Santa María, Madre de Dios, ruega por nosotros pecadores, ahora y en la hora de nuestra muerte. Amén.
3: Gloria al Padre, y al Hijo, y al Espíritu Santo,
2: como era en el principio, ahora y siempre, por los siglos de los siglos. Amén. Oh Jesús mío, perdona nuestros pecados, líbranos del fuego del infierno, lleva al cielo a todas las almas, especialmente a las más necesitadas de tu misericordia. Señor Jesucristo, Hijo del Padre, derrama ahora tu Espíritu sobre la tierra. Haz que el Espíritu Santo habite en el corazón de todos los pueblos, para que sean preservados de la corrupción, de las calamidades y de la guerra. Que la Señora de todos los pueblos, la Santísima Virgen María, sea nuestra abogada. Amén. Cuarto misterio, la presentación de Jesús en el templo.
3: Padre nuestro que estás en el cielo, santificado sea tu nombre. Venga a nosotros tu reino. Hágase tu voluntad en la tierra como en el cielo.
2: Danos hoy nuestro pan de cada día. Perdona nuestras ofensas, como nosotros perdonamos a los que nos ofenden. No nos dejes caer en tentación y líbranos del mal. Amén.
3: Dios te salve María, llena de gracia, el Señor es contigo. Bendita tú entre las mujeres y bendito el fruto de tu vientre Jesús.
2: Santa María, Madre de Dios, ruega por nosotros pecadores, ahora y en la hora de nuestra muerte. Amén.
3: Dios te salve María, llena de gracia, el Señor es contigo. Bendita tú entre las mujeres y bendito el fruto de tu vientre Jesús.
2: Santa María, Madre de Dios, ruega por nosotros pecadores, ahora y en la hora de nuestra muerte. Amén.
3: Dios te salve María, llena de gracia, el Señor es contigo. Bendita tú entre las mujeres y bendito el fruto de tu vientre Jesús.
2: Santa María, Madre de Dios, ruega por nosotros pecadores, ahora y en la hora de nuestra muerte. Amén.
3: Dios te salve María, llena de gracia, el Señor es contigo. Bendita tú entre las mujeres y bendito el fruto de tu vientre Jesús.
2: Santa María, Madre de Dios, ruega por nosotros pecadores, ahora y en la hora de nuestra muerte. Amén.
3: Dios te salve María, llena de gracia, el Señor es contigo. Bendita tú entre las mujeres y bendito el fruto de tu vientre Jesús.
2: Santa María, Madre de Dios, ruega por nosotros pecadores, ahora y en la hora de nuestra muerte. Amén.
3: Dios te salve María, llena de gracia, el Señor es contigo. Bendita tú entre las mujeres y bendito el fruto de tu vientre Jesús.
2: Santa María, Madre de Dios, ruega por nosotros pecadores, ahora y en la hora de nuestra muerte. Amén.
3: Dios te salve María, llena de gracia, el Señor es contigo. Bendita tú entre las mujeres y bendito el fruto de tu vientre Jesús.
2: Santa María, Madre de Dios, ruega por nosotros pecadores, ahora y en la hora de nuestra muerte. Amén.
3: Dios te salve María, llena de gracia, el Señor es contigo. Bendita tú entre las mujeres y bendito el fruto

0: fruto de tu vientre, Jesús.
1: Santa María, Madre de Dios, ruega por nosotros pecadores, ahora y en la hora de nuestra muerte. Amén.
0: Gloria al Padre, y al Hijo, y al Espíritu Santo.
1: Como era en el principio, ahora y siempre, por los siglos de los siglos. Amén. Oh Jesús mío, perdona nuestros pecados, líbranos del fuego del infierno, lleva al cielo a todas las almas, especialmente a las más necesitadas de tu misericordia. Señor Jesucristo, Hijo del Padre, derrama ahora tu Espíritu sobre la tierra. Haz que el Espíritu Santo habite en el corazón de todos los pueblos, para que sean preservados de la corrupción, de las calamidades y de la guerra. Que la Señora de todos los pueblos, la Santísima Virgen María, sea nuestra abogada. Amén. Quinto misterio. El niño Jesús perdido y hallado en el templo.
0: Padre nuestro que estás en el cielo, santificado sea tu nombre. Venga a nosotros tu reino. Hágase tu voluntad en la tierra como en el cielo.
1: Danos hoy nuestro pan de cada día. Perdona nuestras ofensas, como nosotros perdonamos a los que nos ofenden. No nos dejes caer en tentación y líbranos del mal. Amén.
0: Dios te salve María, llena de gracia, el Señor es contigo. Bendita tú entre las mujeres y bendito el fruto de tu vientre, Jesús.
1: Santa María, Madre de Dios, ruega por nosotros pecadores, ahora y en la hora de nuestra muerte. Amén.
0: Dios te salve María, llena de gracia, el Señor es contigo. Bendita tú entre las mujeres y bendito el fruto de tu vientre, Jesús.
1: Santa María, Madre de Dios, ruega por nosotros pecadores, ahora y en la hora de nuestra muerte. Amén.
0: Dios te salve María, llena de gracia, el Señor es contigo. Bendita tú entre las mujeres y bendito el fruto de tu vientre, Jesús.
1: Santa María, Madre de Dios, ruega por nosotros pecadores, ahora y en la hora de nuestra muerte. Amén.
0: Dios te salve María, llena de gracia, el Señor es contigo. Bendita tú entre las mujeres, y bendito el fruto de tu vientre, Jesús.
1: Santa María, Madre de Dios, ruega por nosotros pecadores, ahora y en la hora de nuestra muerte. Amén.
0: Dios te salve, María, llena de gracia, el Señor es contigo. Bendita tú entre las mujeres, y bendito el fruto de tu vientre, Jesús.
1: Santa María, Madre de Dios, ruega por nosotros pecadores, ahora y en la hora de nuestra muerte. Amén.
0: Dios te salve María, llena de gracia, el Señor es contigo. Bendita tú entre las mujeres y bendito el fruto de tu vientre, Jesús.
1: Santa María, Madre de Dios, ruega por nosotros pecadores, ahora y en la hora de nuestra muerte. Amén.
0: Dios te salve María, llena de gracia, el Señor es contigo. Bendita tú entre las mujeres, y bendito el fruto de tu vientre, Jesús.
1: Santa María, Madre de Dios, ruega por nosotros pecadores, ahora y en la hora de nuestra muerte. Amén.
0: Dios te salve, María, llena de gracia. El Señor es contigo. Bendita tú entre las mujeres, y bendito el fruto de tu vientre, Jesús.
1: Santa María, Madre de Dios, ruega por nosotros pecadores, ahora y en la hora de nuestra muerte. Amén.
0: Dios te salve María, llena de gracia. El Señor es contigo. Bendita tú entre las mujeres y bendito el fruto de tu vientre, Jesús.
1: Santa María, Madre de Dios, ruega por nosotros pecadores, ahora y en la hora de nuestra muerte. Amén.
0: Dios te salve María, llena de gracia. El Señor es contigo. Bendita tú entre las mujeres y bendito el fruto de tu vientre, Jesús.
1: Santa María, Madre de Dios, ruega por nosotros pecadores, ahora y en la hora de nuestra muerte. Amén.
0: Gloria al Padre, y al Hijo, y al Espíritu Santo.
1: Como era en el principio, ahora y siempre, por los siglos de los siglos. Amén. Oh Jesús mío, perdona nuestros pecados, líbranos del fuego del infierno, lleva al cielo a todas las almas, especialmente a las más necesitadas de tu misericordia. Señor Jesucristo, Hijo del Padre, derrama ahora tu

0: Espíritu sobre la tierra. Haz que el Espíritu Santo habite en el corazón de todos los pueblos, para que sean preservados de la corrupción, de las calamidades y de la guerra. Que la Señora de todos los pueblos, la Santísima Virgen María, sea nuestra abogada. Amén.
1: Por las intenciones del Papa Francisco. Padre nuestro que estás en el cielo, santificado sea tu nombre. Venga a nosotros tu reino. Hágase tu voluntad en la tierra como en el cielo.
0: Danos hoy nuestro pan de cada día. Perdona nuestras ofensas, como nosotros perdonamos a los que nos ofenden. No nos dejes caer en tentación y líbranos del mal. Amén.
1: Dios te salve, María Santísima, hija de Dios Padre. En tus manos encomiendo nuestra fe para que la ilumines. Llena eres de gracia. El Señor es contigo. Bendita tú entre todas las mujeres y bendito el fruto de tu vientre, Jesús.
0: Santa María, Madre de Dios, ruega por nosotros pecadores, ahora y en la hora de nuestra muerte. Amén.
1: Dios te salve, María Santísima, Madre de Dios Hijo. En tus manos encomiendo nuestra esperanza para que la alientes. Llena eres de gracia, el Señor es contigo. Bendita tú entre las mujeres y bendito el fruto de tu vientre, Jesús.
0: Santa María, Madre de Dios, ruega por nosotros pecadores, ahora y en la hora de nuestra muerte. Amén.
1: Dios te salve, María Santísima, Esposa de Dios Espíritu Santo. En tus manos encomiendo nuestra caridad para que la inflames. Llena eres de gracia, el Señor es contigo. Bendita tú entre las mujeres y bendito el fruto de tu vientre, Jesús.
0: Santa María, Madre de Dios, ruega por nosotros pecadores, ahora y en la hora de nuestra muerte. Amén.
1: Dios te salve María, templo, trono y sagrario de la Santísima Trinidad, Virgen concebida sin la culpa original.
0: Alcánzanos, Virgen pura, la perseverancia final.
1: Dios te salve, Reina y Madre de Misericordia, vida, dulzura y esperanza nuestra. Dios te salve. A ti llamamos los desterrados hijos de Eva. A ti suspiramos gimiendo y llorando en este valle de lágrimas. Ea pues, Señora, abogada nuestra, vuelve a nosotros esos tus ojos misericordiosos y después de este destierro, muéstranos a Jesús. Fruto bendito de tu vientre, oh clemente, oh piadosa, oh dulce Virgen María. Ruega por nosotros, Santa Madre de Dios,
0: para que seamos dignos de alcanzar las divinas gracias y promesas de nuestro Señor Jesucristo. Amén.
1: Señor, ten piedad de nosotros.
0: Señor, ten piedad de nosotros.
1: Cristo, ten piedad de nosotros.
0: Cristo, ten piedad de nosotros.
1: Señor, ten piedad de nosotros.
0: Señor, ten piedad de nosotros.
1: Cristo, óyenos.
0: Cristo, óyenos.
1: Cristo, escúchanos.
0: Cristo, escúchanos.
1: Padre celestial, que eres Dios,
0: ten piedad de nosotros.
1: Hijo redentor del mundo, que eres Dios,
0: ten piedad de nosotros.
1: Espíritu Santo, que eres Dios,
0: ten piedad de nosotros.
1: Santísima Trinidad, que eres un solo Dios,
0: ten piedad de nosotros.
1: Santa María,
0: ruega por nosotros.
1: Santa Madre de Dios,
0: ruega por nosotros.
1: Santa Virgen de las Vírgenes,
0: ruega por nosotros.
1: Madre de Jesucristo,
0: ruega por nosotros.
1: Madre de la Divina Gracia,
0: ruega por nosotros.
1: Madre Purísima,
0: ruega por nosotros.
1: Madre Castísima,
0: ruega por nosotros.
1: Madre Siempre Virgen,
0: ruega por nosotros.
1: Madre Inmaculada,
0: ruega por nosotros.
1: Madre Amable,
0: ruega por nosotros.
1: Madre Admirable,
0: ruega por nosotros.
1: Madre del Buen Consejo,
0: ruega por nosotros.
1: Madre del Creador,
0: ruega por nosotros.
1: Madre del Salvador,
0: ruega por nosotros.
1: Madre de la Iglesia,
0: ruega por nosotros.
1: Virgen prudentísima,
0: ruega por nosotros.
1: Virgen digna de veneración,
0: ruega por nosotros.
1: Virgen digna de alabanza,
0: ruega por nosotros.
1: Virgen poderosa,
0: ruega por nosotros.
1: Virgen clemente,
0: ruega por nosotros.
1: Virgen fiel,
0: ruega por nosotros.
1: Espejo de justicia,
0: ruega por nosotros.
1: Trono de sabiduría,
0: ruega por nosotros.
1: Causa de nuestra alegría,
0: ruega por nosotros.
1: Vaso espiritual,
0: ruega por nosotros.
1: Vaso digno de honor,
0: ruega por nosotros.
1: Vaso insigne de devoción,
0: ruega por nosotros.
1: Rosa mística,
0: ruega por nosotros.
1: Torre de David,
0: ruega por nosotros.
1: Torre de marfil,
0: ruega por nosotros.
1: Casa de oro,
0: ruega por nosotros.
1: Arca de la Alianza,
0: ruega por nosotros.
1: Puerta del cielo,
0: ruega por nosotros.
1: Estrella de la mañana,
0: ruega por nosotros.
1: Salud de los enfermos,
0: ruega por nosotros.
1: Refugio de los pecadores,
0: ruega por nosotros.
1: Consuelo de los afligidos,
0: ruega por nosotros.
1: Auxilio de los cristianos,
0: ruega por nosotros.
1: Reina de los ángeles,
0: ruega por nosotros.
1: Reina de los patriarcas,
0: ruega por nosotros.
1: Reina de los profetas,
0: ruega por nosotros.
1: Reina de los apóstoles,
0: ruega por nosotros.
1: Reina de los mártires,
0: ruega por nosotros.
1: Reina de los confesores,
0: ruega por nosotros.
1: Reina de las vírgenes,
0: ruega por nosotros.
1: Reina de todos los santos,
0: ruega por nosotros.
1: Reina concebida sin pecado original,
0: ruega por nosotros.
1: Reina elevada al cielo,
0: ruega por nosotros.
1: Reina del Santísimo Rosario,
0: ruega por nosotros.
1: Reina de la Paz,
0: ruega por nosotros.
1: Cordero de Dios que quitas el pecado del mundo,
0: perdónanos, Señor.
1: Cordero de Dios que quitas el pecado del mundo,
0: escúchanos, Señor.
1: Cordero de Dios que quitas el pecado del mundo,
0: ten piedad y misericordia de nosotros.
1: Bajo tu amparo nos acogemos, Santa Madre de Dios. No desprecies las oraciones que te dirigimos en nuestras necesidades, antes bien líbranos de todo peligro, oh Virgen gloriosa y bendita. Ruega por nosotros, Santa Madre de Dios,
0: para que seamos dignos de alcanzar las divinas gracias y promesas de nuestro Señor Jesucristo. Amén.
1: En el nombre del Padre, y del Hijo, y del Espíritu Santo. Amén.
0: Corona a San Miguel Arcángel. En el nombre del Padre, del Hijo, y del Espíritu Santo. Amén. Dios mío, ven en mi auxilio. Señor, date prisa en socorrerme. Gloria al Padre, al Hijo, y al Espíritu Santo, como era en el principio, ahora y siempre, por los siglos de los siglos. Amén. Primera salutación. Por la intercesión de San Miguel y el coro celestial de los serafines, que Dios nuestro Señor prepare nuestras almas y así recibir dignamente en nuestros corazones el fuego de la caridad perfecta. Amén. Padre nuestro que estás en el cielo, santificado sea tu nombre. Venga a nosotros tu reino. Hágase tu voluntad en la tierra como en el cielo. Danos hoy nuestro pan de cada día. Perdona nuestras ofensas, como nosotros perdonamos a los que nos ofenden. No nos dejes caer en tentación, y líbranos del malo. Amén. Dios te salve, María, llena de gracia. El Señor es contigo. Bendita entre todas las mujeres, bendito el fruto de tu vientre, Jesús. Santa María, Madre de Dios, ruega por nosotros, pecadores, ahora y en la hora de nuestra muerte. Amén. Dios te salve, María, llena de gracia. El Señor es contigo. Bendita entre todas las mujeres, bendito el fruto de tu vientre, Jesús. Santa María, Madre de Dios, ruega por nosotros, pecadores, ahora y en la hora de nuestra muerte. Amén. Dios te salve, María, llena de gracia. El Señor es contigo. Bendita entre todas las mujeres, bendito el fruto de tu vientre, Jesús. Santa María, Madre de Dios, ruega por nosotros pecadores, ahora y en la hora de nuestra muerte. Amén. Segunda salutación. por la intercesión de San Miguel y el coro celestial de los querubines, que Dios nuestro Señor nos conceda la gracia de abandonar los caminos del pecado y seguir el camino de la perfección cristiana. Amén. Padre nuestro que estás en el cielo, santificado sea tu nombre. Venga a nosotros tu reino. Hágase tu voluntad, en la tierra como en el cielo. Danos hoy nuestro pan de cada día. Perdona nuestras ofensas, como nosotros perdonamos a los que nos ofenden. No nos dejes caer en tentación, y líbranos del malo. Amén. Dios te salve, María, llena de gracia. El Señor es contigo. Bendita entre todas las mujeres, bendito el fruto de tu vientre, Jesús. Santa María, Madre de Dios, ruega por nosotros pecadores, ahora y en la hora de nuestra muerte. Amén. Dios te salve María, llena de gracia, el Señor es contigo. Bendita entre todas las mujeres, bendito el fruto de tu vientre Jesús. Santa María, Madre de Dios, ruega por nosotros pecadores, ahora y en la hora de nuestra muerte. Amén. Dios te salve María, llena de gracia, el Señor es contigo. Bendita entre todas las mujeres, bendito el fruto de tu vientre Jesús. Santa María, Madre de Dios, ruega por nosotros pecadores, ahora y en la hora de nuestra muerte. Amén. Tercera salutación. Por la intercesión de San Miguel y el coro celestial de los tronos, que Dios nuestro Señor derrame en nuestros corazones el verdadero y sincero espíritu de humildad. Amén. Padre nuestro que estás en el cielo, santificado sea tu nombre. Venga a nosotros tu reino. Hágase tu voluntad en la tierra como en el cielo. Danos hoy nuestro pan de cada día. Perdona nuestras ofensas, como nosotros perdonamos a los que nos ofenden. No nos dejes caer en tentación y líbranos del malo. Amén. Dios te salve María, llena de gracia. El Señor es contigo. Bendita entre todas las mujeres, bendito el fruto de tu vientre Jesús. Santa María, Madre de Dios, ruega por nosotros pecadores, ahora y en la hora de nuestra muerte. Amén. Dios te salve María, llena de gracia, el Señor es contigo. Bendita entre todas las mujeres, bendito el fruto de tu vientre Jesús. Santa María, Madre de Dios, ruega por nosotros pecadores, ahora y en la hora de nuestra muerte. Amén. Dios te salve María, llena de gracia, el Señor es contigo. Bendita entre todas las mujeres, bendito el fruto de tu vientre Jesús. Santa María, Madre de Dios, ruega por nosotros pecadores, ahora y en la hora de nuestra muerte. Amén. Cuarta salutación. Por la intercesión de San Miguel y el coro celestial de dominaciones, que Dios nuestro Señor nos conceda la gracia de controlar nuestros sentidos y así dominar nuestras pasiones. Amén. Padre nuestro que estás en el cielo, santificado sea tu nombre. Venga a nosotros tu reino. Hágase tu voluntad, en la tierra como en el cielo. Danos hoy nuestro pan de cada día. Perdona nuestras ofensas, como nosotros perdonamos a los que nos ofenden. No nos dejes caer en tentación, y líbranos del malo. Amén. Dios te salve María, llena de gracia, el Señor es contigo. Bendita entre todas las mujeres, bendito el fruto de tu vientre Jesús. Santa María, Madre de Dios, ruega por nosotros pecadores, ahora y en la hora de nuestra muerte. Amén. Dios te salve María, llena de gracia, el Señor es contigo. Bendita entre todas las mujeres, bendito el fruto de tu vientre Jesús. Santa María, Madre de Dios, ruega por nosotros pecadores, ahora y en la hora de nuestra muerte. Amén. Dios te salve María, llena de gracia, el Señor es contigo. Bendita entre todas las mujeres, bendito el fruto de tu vientre Jesús. Santa María, Madre de Dios, ruega por nosotros pecadores, ahora y en la hora de nuestra muerte. Amén. Quinta salutación. Por la intercesión de San Miguel y el coro celestial de potestades, que Dios nuestro Señor proteja nuestras almas contra las acechanzas del demonio. Amén. Padre nuestro que estás en el cielo, santificado sea tu nombre. Venga a nosotros tu reino. Hágase tu voluntad en la tierra como en el cielo. Danos hoy nuestro pan de cada día. Perdona nuestras ofensas, como nosotros perdonamos a los que nos ofenden. No nos dejes caer en tentación, y líbranos del malo. Amén. Dios te salve María, llena de gracia. El Señor es contigo. Bendita entre todas las mujeres, bendito el fruto de tu vientre Jesús. Santa María, Madre de Dios, ruega por nosotros pecadores, ahora y en la hora de nuestra muerte. Amén. Dios te salve María, llena de gracia, el Señor es contigo. Bendita entre todas las mujeres, bendito el fruto de tu vientre Jesús. Santa María, Madre de Dios, ruega por nosotros pecadores, ahora y en la hora de nuestra muerte. Amén. Dios te salve María, llena de gracia, el Señor es contigo. Bendita entre todas las mujeres, bendito el fruto de tu vientre Jesús. Santa María, Madre de Dios, ruega por nosotros pecadores, ahora y en la hora de nuestra muerte. Amén. Sexta salutación. Por la intercesión de San Miguel y el coro celestial de las virtudes, que Dios nuestro Señor nos conserve alejados de todo mal y no nos deje caer en la tentación. Amén. Padre nuestro que estás en el cielo, santificado sea tu nombre. Venga a nosotros tu reino. Hágase tu voluntad en la tierra como en el cielo. Danos hoy nuestro pan de cada día. Perdona nuestras ofensas, como nosotros perdonamos a los que nos ofenden. No nos dejes caer en tentación y líbranos del malo. Amén. Dios te salve María, llena de gracia, el Señor es contigo. Bendita entre todas las mujeres, bendito el fruto de tu vientre Jesús. Santa María, Madre de Dios, ruega por nosotros pecadores, ahora y en la hora de nuestra muerte. Amén. Dios te salve María, llena de gracia, el Señor es contigo. Bendita entre todas las mujeres, bendito el fruto de tu vientre Jesús. Santa María, Madre de Dios, ruega por nosotros pecadores, ahora y en la hora de nuestra muerte. Amén. Dios te salve María, llena de gracia, el Señor es contigo. Bendita entre todas las mujeres, bendito el fruto de tu vientre Jesús. Santa María, Madre de Dios, ruega por nosotros pecadores, ahora y en la hora de nuestra muerte. Amén. Séptima salutación. Por la intercesión de San Miguel y el coro celestial de los principados, que Dios nuestro Señor se digne llenar nuestras almas con el verdadero espíritu de obediencia. Amén. Padre nuestro que estás en el cielo, santificado sea tu nombre. Venga a nosotros tu reino. Hágase tu voluntad en la tierra como en el cielo. Danos hoy nuestro pan de cada día. Perdona nuestras ofensas, como nosotros perdonamos a los que nos ofenden. No nos dejes caer en tentación, y líbranos del malo. Amén. Dios te salve María, llena de gracia, el Señor es contigo. Bendita entre todas las mujeres, bendito el fruto de tu vientre Jesús. Santa María, Madre de Dios, ruega por nosotros pecadores, ahora y en la hora de nuestra muerte. Amén. Dios te salve María, llena de gracia, el Señor es contigo. Bendita entre todas las mujeres, bendito el fruto de tu vientre Jesús. Santa María, Madre de Dios, ruega por nosotros pecadores, ahora y en la hora de nuestra muerte. Amén. Dios te salve María, llena de gracia, el Señor es contigo. Bendita entre todas las mujeres, bendito el fruto de tu vientre Jesús. Santa María, Madre de Dios, ruega por nosotros pecadores, ahora y en la hora de nuestra muerte. Amén. Octava salutación. Por la intercesión de San Miguel y el coro celestial de los arcángeles, que Dios nuestro Señor nos conceda la gracia de la perseverancia final en la fe y en las buenas obras, y así nos lleve a la gloria del paraíso. Amén. Padre nuestro que estás en el cielo, santificado sea tu nombre. Venga a nosotros tu reino. Hágase tu voluntad, en la tierra como en el cielo. Danos hoy nuestro pan de cada día. Perdona nuestras ofensas, como nosotros perdonamos a los que nos ofenden. No nos dejes caer en tentación, y líbranos del malo. Amén. Dios te salve María, llena de gracia, el Señor es contigo. Bendita entre todas las mujeres, bendito el fruto de tu vientre Jesús. Santa María, Madre de Dios, ruega por nosotros pecadores, ahora y en la hora de nuestra muerte. Amén. Dios te salve María, llena de gracia, el Señor es contigo. Bendita entre todas las mujeres, bendito el fruto de tu vientre Jesús. Santa María, Madre de Dios, ruega por nosotros pecadores, ahora y en la hora de nuestra muerte. Amén. Dios te salve María, llena de gracia, el Señor es contigo. Bendita entre todas las mujeres, bendito el fruto de tu vientre Jesús. Santa María, Madre de Dios, ruega por nosotros pecadores, ahora y en la hora de nuestra muerte. Amén. Novena salutación. Por la intercesión de San Miguel y el coro celestial de los ángeles, que Dios nuestro Señor nos conceda la gracia de ser protegidos por ellos durante esta vida mortal y nos guíen a la gloria eterna. Amén. Padre nuestro que estás en el cielo, santificado sea tu nombre. Venga a nosotros tu reino. Hágase tu voluntad en la tierra como en el cielo. Danos hoy nuestro pan de cada día. Perdona nuestras ofensas, como nosotros perdonamos a los que nos ofenden. No nos dejes caer en tentación, y líbranos del malo. Amén. Dios te salve María, llena de gracia, el Señor es contigo. Bendita entre todas las mujeres, bendito el fruto de tu vientre Jesús. Santa María, Madre de Dios, ruega por nosotros pecadores, ahora y en la hora de nuestra muerte. Amén. Dios te salve María, llena de gracia, el Señor es contigo. Bendita entre todas las mujeres, bendito el fruto de tu vientre Jesús. Santa María, Madre de Dios, ruega por nosotros pecadores, ahora y en la hora de nuestra muerte. Amén. Dios te salve María, llena de gracia, el Señor es contigo. Bendita entre todas las mujeres, bendito el fruto de tu vientre Jesús. Santa María, Madre de Dios, ruega por nosotros pecadores, ahora y en la hora de nuestra muerte. Amén. En honor a San Miguel Arcángel, Padre nuestro que estás en el cielo, santificado sea tu nombre. Venga a nosotros tu reino. Hágase tu voluntad, en la tierra como en el cielo. Danos hoy nuestro pan de cada día. Perdona nuestras ofensas, como nosotros perdonamos a los que nos ofenden. No nos dejes caer en tentación, y líbranos del malo. Amén. En honor a San Gabriel Arcángel, Padre nuestro que estás en el cielo, santificado sea tu nombre. Venga a nosotros tu reino. Hágase tu voluntad, en la tierra como en el cielo. Danos hoy nuestro pan de cada día. Perdona nuestras ofensas, como nosotros perdonamos a los que nos ofenden. No nos dejes caer en tentación, y líbranos del malo. Amén. En honor a San Rafael Arcángel, Padre nuestro que estás en el cielo, santificado sea tu nombre. Venga a nosotros tu reino. Hágase tu voluntad, en la tierra como en el cielo. Danos hoy nuestro pan de cada día. Perdona nuestras ofensas, como nosotros perdonamos a los que nos ofenden. No nos dejes caer en tentación, y líbranos del malo. Amén. En honor a nuestro ángel de la guarda, Padre nuestro que estás en el cielo, santificado sea tu nombre. Venga a nosotros tu reino. Hágase tu voluntad, en la tierra como en el cielo. Danos hoy nuestro pan de cada día. Perdona nuestras ofensas, como nosotros perdonamos a los que nos ofenden. No nos dejes caer en tentación, y líbranos del malo. Amén. Oh glorioso príncipe San Miguel, jefe principal de la milicia celestial, guardián fidelísimo de las almas, vencedor eficaz de los espíritus rebeldes, fiel servidor en el palacio del Rey Divino, sois nuestro admirable guía y conductor. Vos que brilláis con excelente resplandor y con virtud sobrehumana, libradnos de todo mal. Con plena confianza recurrimos a vos, asistidnos con vuestra afable protección, para que seamos más y más fieles al servicio de Dios todos los días de nuestra vida. Rogad por nosotros, oh glorioso San Miguel, príncipe de la Iglesia de Jesucristo, para que seamos dignos de alcanzar sus promesas. Hacemos nuestra petición a San Miguel Arcángel. Omnipotente y eterno Dios, os adoramos y bendecimos. En vuestra maravillosa bondad y con el misericordioso deseo de salvar las almas del género humano, habéis escogido al glorioso Arcángel San Miguel como príncipe de vuestra Iglesia. Humildemente os suplicamos, Padre Celestial, que nos libréis de nuestros enemigos. En la muerte no permitáis que ningún espíritu maligno se nos acerque para perjudicar nuestras almas. Oh Dios, Señor nuestro, guiadnos por medio de este mismo Arcángel. Enviadle que nos conduzca a la presencia de vuestra excelsa y divina majestad. Os lo pedimos por los méritos de Jesucristo nuestro Señor. Amén. En el nombre del Padre, del Hijo y del Espíritu Santo. Amén.
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4: Revista del Consumidor Radio. ¿Sabías que un mal uso de tu rastrillo desechable no solo acorta su vida útil, sino que también favorece a la aparición de bacterias? Cuidar tu piel empieza desde saber elegir el producto correcto en el supermercado.
5: Quédate en Revista del Consumidor Radio.
6: Revista del Consumidor.
4: Los rastrillos desechables son herramientas de afeitado que tienen como objetivo ofrecer una opción práctica, higiénica y económica para el cuidado personal. Este tipo de productos son de uso limitado, ya que dependiendo de su calidad pueden durar de 5 a 10 afeitadas.
5: Su bajo costo los vuelve ideales para viajes o uso ocasional. Además, su distribución es amplia, pues se encuentran en supermercados, farmacias o tiendas de conveniencia. Están fabricados principalmente de plástico, lo que puede facilitar su manejo. Cuentan con un mango, un cabezal con navajas preinstaladas de acero inoxidable y una banda lubricante.
4: En el mercado podemos encontrar modelos para mujer y para hombre, y aunque la tecnología es similar, cada tipo de rastrillo se segmenta por género para adaptar su forma y banda lubricante a diferentes zonas del cuerpo. Esta segmentación responde a las necesidades prácticas y estrategias de marketing, que suelen reflejarse en los precios, ya que los productos de mujer son más caros que los de hombre.
5: Para ayudarte a elegir mejor, el Laboratorio Nacional de Protección al Consumidor puso a prueba la resistencia y desempeño de 26 modelos distintos, 13 modelos para mujer y 13 para hombre. Se realizaron distintas pruebas para comprobar que los empaques incluyeran la información comercial en español de acuerdo con las normas oficiales mexicanas. También se revisó a detalle el estado de las navajas, analizando el estado original del filo y que estuvieran libres de oxidación o cualquier daño.
4: También se determinó la carga máxima de los mangos antes de romperse. En este caso se convocó a un panel de personas consumidoras que calificaron aspectos como la efectividad en el afeitado, la experiencia de uso y el cuidado y protección que brindan a la piel.
5: En el caso de los rastrillos para mujer, los resultados fueron los siguientes. Todos los modelos analizados presentaron su información comercial correctamente. El modelo de la marca Chedraui presentó imperfecciones en las hojas, navajas. Tres modelos de Gillette, dos de Equate, Chic, Envisage y Bic obtuvieron la excelencia en la prueba de cuidado y protección de la piel. Los productos que calificaron con excelencia al promediar todas las pruebas fueron Bic, Envisage, Chic y tres modelos de la marca Gillette.
4: Ahora, en el caso de los rastrillos para hombre, se encontró que todos los modelos presentaron correctamente su información comercial. Tres modelos presentan imperfecciones en las navajas, Chedraui y dos de la marca Daycare. Cuatro modelos calificaron con excelencia en la prueba de cuidado y protección en la piel, tres de la marca Gillette y uno de la marca Envisage.
5: Usa tu presupuesto de manera inteligente. Presta atención a las recomendaciones de compra y uso. Compra tus rastrillos en comercios establecidos y revisa que el empaque esté en buenas condiciones. Guarda tu comprobante en caso de que necesites realizar algún cambio por defectos de fábrica. No compartas el rastrillo con otras personas, aunque sean de tu propia familia. Cámbialo cuando notes que necesitas hacer más presión para rasurar adecuadamente.
4: Usa gel o crema para afeitar. De esta forma tu piel sufrirá menos. Usa crema sin fragancia o aloe vera para cuidar tu piel después de afeitarte. Déjalo secar después de utilizarlo. La humedad puede dañar las navajas. Guárdalo en un lugar limpio y sin humedad después de usarlo.
5: Tu elección va más allá de la marca. Se trata de calidad, precio y sobre todo responsabilidad. Al terminar la vida útil de tu rastrillo, no olvides desecharlo de forma segura. Envuélvelo en material resistente o colócalo dentro de un envase vacío para evitar que las hojas queden expuestas. No olvides que la información información es tu mejor aliada para consumir de manera responsable.
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2: Buenos días, señoras y señores, muy buenos días, ¿cómo estamos? Bienvenidos una vez más a este espacio, que es el Desmodorre Sabatino.
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2: Estoy con ustedes en esta mañana, hasta las 11 de la mañana, en los controles de esta estación de cabina de radio Candela 94.1. Escuchamos a los muchachos de Grupo Frontera con No Se Va. Tendremos algo de Espinoza Paz, los de Aquí No, los grafiteros Tucanes de Tijuana. Junior H y más música para que nos estén solicitando sus melodías, sus canciones al 444-8115-941 y al 4447-0294-90. Andamos algo malos de la garganta, así que si a veces no hablo, andamos algo malillos. Pero aquí estamos, señoras y señores. Bienvenidos, muy buenos días, bienvenidos al Desmodorre, soy Samuel Martínez. Así iniciamos. Y de una vez nos vamos con lo que tenemos de fondo. Él es Espinoza Paz y se llama La Muchacha Chula.

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0: Las 7 con 17 minutos.
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Tenemos saludos por acá, dice, muy buenos días, Sammy. Ya es sábado de cumbia y seguimos escuchando el Taxi 4920. Porfa, ponte la rola de Lisandro Mesa, la cumbia indígena, para saludar a toda la gente que ya está en sintonía de Candela 94.1. La tengo con Celso Piña. Y dice por acá, muy buenos días, mi Sammy, mi estimado Sammy Boy, que tengas un bendecido sábado. Te pido por favor la cumbia de los pobres, de la tropa vallenata, con saludos para Verónica. Gracias, Ale, soy el Benny de la Sierra.

0: Las 7:34 minutos.
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0: Bueno, estamos de regreso. Estamos de regreso, señoras y señores. Tenemos saludos. Dice, bonito día, Sammy. Ojalá me puedas complacer con la carrera de nacimiento 74. Esta es mi canción. Gracias. Ya quedó la canción. Dice, eso es todo, mi buen Sammy. Gracias. Ese, mi Sammy, excelente mañanita. Ya reportándome desde la López Mateos para mi domadora, la chola de su chiva Royal. Nos pones, porfa, la vieja cachiporra de Lisandro Mesa. Gracias y bonito sábado candeloso. Muy buenos días, saludos para todos los de la colonia Damián Carromona, de parte de Eddie con la canción de Te Llevaré. Gracias, Sammy, excelente día y bendiciones, gracias. La canción de Te Llevaré, ¿quién la canta? Mi terminación 1085, para poder buscarla.
1: Muy buenos días, Sammy Boy, aquí ya en la trabajación. Que tengas un excelente fin de semana, un excelente turno. Disculpa, una rolita de Fito Olivares, la de La Catrina, para saludar a toda la recita candelosa que también ya anda en la trabajación. A todos, toditos y todas. Gracias, saludos.
2: Muy buenos días, mi Sammy Boy, ¿cómo estamos? Nos volvió a llover, queríamos agua. Bendita lluvia, bendición para todos. Para todos, para todo el mundo entero, desde la capital tunera, ¿sí? Saludos cordiales, mi Sammy, un gran abrazo para ti y toda tu familia, para toda la familia candelosa, sí, para Inge Berito, para todo el Camino Real, para todo allá el barrio del Tecuán, mi barrio 8, allá el señor de Burgos, ¿sí? Aquí andamos en la colonia del Llano. Porfa, mi Sammy, el número uno con preciso, ¿sale? Dios está contigo.
0: Perfecto, gracias, gracias. Ahí están llegando sus mensajes, sus saludos. Les comento que ando bastante, bastante malo de la garganta. Y no andamos hablando mucho. No es que no quisiéramos, pero nos duele bastante. Pero aquí estamos, aquí estamos. Vamos a música, déjame les busco sus peticiones. Y regresamos.

0: 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Las 7 con 45 minutos.
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0: Bueno, estamos de regreso, tenemos notas de voz.
1: Qué onda, Misami? Por acá saludándote, Alexis Rodríguez, excelente mañanita. Por acá nosotros bien desmañanados saliendo de acá de la clínica Cuauhtémoc, ya que le hicieron una cirugía a mi señora madrecita, que le mando un saludo. Ay, paro machín, para alegrar la mañana, si me puedes complacer con la rolita de un mexicano en Colombia, creo que así se llama, es de los cantaritos del ritmo. Ay, paro machín, Misami, y ahí nos vemos al ratito allá en el Pachanga.
0: Sale mi buen estimado Alexis, un fuerte abrazo, espero que haya salido de lo mejor tu señora madre en la cirugía. Así que, pues bueno, a descansar se ha dicho. Dice, buenos días a mi boy, ¿me puedes ahora sí complacerme con la canción de Grupo Sólido, tal vez, solo para escucharla, de Roberto Palomares? Escuchando tu gran programa desde Avenida Muñoz y Las Vías, gracias Misami. Buenos días, soy mi candeloso, recibo un cordial saludo de todo corazón, deseo que encuentres bien en todos los aspectos de la vida. ¿Será posible que me puedas complacer con la rola de Los Ángeles de Charlie? Se llama Otra Noche Sin Ti. De antemano, gracias y que tengas un excelente fin de semana. Bendecido fin de semana. Dice por acá, buenos días, mi buen amigo Sammy. ¿Me podrías complacerme con una cumbia? Estéreo de Supergrupo Colombia. Saludos a toda la bandera cantelosa. Gracias, Sammy. Dice por acá, buenos días, Sammy, por favor, felicitación para Feli, mi hermana, es su cumpleaños. Un fuerte abrazo, Feli. Muchas felicidades, que te la pases de lo mejor. Y un fuerte abrazo para ti, Conchita, con mucho gusto. Le mandamos un fuerte, pero fuerte abrazo y ahorita le ponemos las mañanitas. Buenos días, Sammy, ya escuchando el Desmodo Re, ponte la del grupo Los Vagón, ven conmigo. Déjame, le busco sus peticiones. Y ahorita regresamos.

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0: 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Las 8, 4 minutos.
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Dice por acá, Sammy, hoy no quería levantarme, yo tampoco. Pero me acordé que era pobre y en friega a movernos con algo de la sopa colombiana. Porfa, buen día y buen fin. Gracias. Y igualmente 6292. Hay que echarle ganitas, hay que echarle ganitas. ¿Qué onda, mis... ¿Qué onda, Bisami? Aquí escuchándote y echando café, reportándome la gente de Tierra Blanca. Ya es sabadito. Fin de semana, comprésame con la cumbia de las Coyotas de Alberto Pedraza y siempre con candela hasta Tierra Blanca. Saludos enormes, mi buen estimado Pachona. Saludos para Nabor Monjará. Saludos, Bisami, desde Privadas de la Hacienda. Muchas bendiciones y buen turno. Muchas, muchas gracias. Ahí está la gente comunicándose en esta mañana. 444-8115-941. Tendremos algo de Edén Muñoz, Grupo La Fuerza, marca registrada, Yuridia, Ángeles Azules y más canciones para ustedes a través de Candela 94.1. Así que vámonos de volada con música. Aquí están los Cantaritos del Ritmo. Se llama Un Mexicano en Colombia.

0: 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Las 8:18. 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

0: Vámonos rápidamente con saludos.
1: 3, 2, 1.
0: Tenemos notas de voz.
2: Hola, mis amigos, buen sabaduki. Oye, ¿te puedo encargar la de primero ni el último de los rehenes, por favor? Hasta el santuario, ya sabes, el buchito. Ay, de favor, mis amigos.
0: Ni el primero ni el último, ¿cómo no? Dice saludo desde Tierra Blanca, mis amis. Dice saludos desde Tierra Blanca, mis amis. Por favor, ponme la canción de Aarón y su grupo Ilusión. Todo me gusta de ti. Gracias, bendiciones y excelente fin de semana.
3: Hola, muy buenos días. ¿Será que me puedes complacer con la canción de La Timotea de Los Pedernales, por favor? Muchas gracias, bonito día.
0: Bueno, pues ahí están sus peticiones. Son las 8:29, vamos a música y regresamos en el Desmodorre de Candela. Y una disculpa, andamos malo de la garganta. Que hablamos tantito y empezamos a toser, entonces ahí vamos poniéndole sus canciones. Son las 8:30 ya, vamos a música y regresamos.

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0: 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Las 8:33.
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0: Tenemos más saludos, dice por acá Sam. Buen día, mándale un saludo para las tortillas de Alicia, para Michelle, Edgar, Alicia, Jackie y para la mera patrona, doña Alicia. Te escuchamos en la San Pacho, porfa, mi buen Sammy. Mi buen Sam. Ahora. Ahí están los saludos para las tortillas de para las tortillas de Alicia, para Michelle, Edgar, Javier, Alicia, Jackie. Y para la mera patrona, doña Alicia, que escuchan en la San Pacho. Hasta allá le mandamos saludos. Y también le mandamos saludos al buen Danny, mi ex DJ. De este lado tenemos saludos. Saludo para mi buen Manotas, que nos manda nota de voz. A ver, vamos a ponerla.
1: ¿Qué dice mi estimado Sammy Boy? ¿Me puedes complacer con me llevan preso con los del coronel ahí, por favor? Igual saludos a esos operadores de maquinaria pesada de San Luis Potosí. Saluditos, buen turno. Y ánimo, que ya es fin de semana.
0: Ánimo, ánimo, saludote, mi buen Manotas. Ahorita le ponemos la melodía. Muy buenos días, Sammy. Las mañanitas para mi nieto Santiago Dariel Salazar, que mañana cumple 4 años, de parte de sus abuelitos Silvia y Manuel, y una canción, Ojitos Negros, de los Pumas. Porfa, Dios te bendiga, en Tierra Blanca, familia Salazar Cardona. Hasta parece que hablo y tomo aire. Y luego hablo y tomo aire otra vez. Dice por acá, hola, mi buenos días, aquí saludándote. Ay, Dios, andas enfermo, Dios te cuide, te proteja, que te mejores. Saludos a todos los candelosos de parte de Elba y Beto. Gracias, gracias. Por acá, muy buenos días, mi Sammy, espero que te recuperes pronto. Ojalá, tiene que ser hoy a la de a fuerzas. Una pregunta, ¿cómo se llama la canción y qué grupo es a la anterior que pusiste de los cantaritos de Rimo? Ay, hijo. Bores, bores, bores, bores. Dice, esa que decía tal vez. Ah, ok, la de tal vez es Grupo Sólido. La canta Grupo Sólido y se llama Tal Vez, así tal cual. Tal vez se llama la melodía. O sea, no tal vez, o sea, la melodía se llama Tal Vez. Y la canta Grupo Sólido. A ver, tengo pendiente, esta es la de la cumbia del estéreo, ya pasó, ¿verdad? Tengo a los vagos, tengo pendiente a los vagos, Rehenes, Aarón, los Pedernales, y déjame le busco qué otras canciones tengo pendientes. Son las 8:45, les digo que me tengo que aliviar la de así porque sí. Ayer hice menjurje. Vaporú, fomentos de agua caliente con alcohol. Me dormí totalmente catapado, caliente para sudar. Mañana primeramente Dios, ¿verdad? Tenemos evento allá en León, Guanajuato. Y pues vamos a estar animando durante 5 o 6 horas. Entonces hay que alivianarnos a la de ya. 8:46, vamos con las mañanitas. Vamos con las celebraciones que tenemos para Santiago. Santiago Dariel Salazar, que mañana es su cumpleaños y cumple 4 añotes. Te mandamos un fuerte, pero fuerte abrazo. Muchas felicidades para Santiago Dariel Salazar, que mañana cumple 4 años, de parte de sus abuelitos Silvia y Manuel. Y ahorita le ponemos la canción y en Tierra Blanca para la familia Salazar Cardona. Mi placer a felicitar. También tengo felicitaciones para Feli, hermana de Conchita, hasta el barrio de la San Juanita. Le mandamos un fuerte, pero fuerte abrazo. Muchas felicidades, Conchita, compapáchala mucho a tu hermana. Feli, te mandamos un fuerte, pero fuerte abrazo. Te decimos muchas, pero muchas felicidades.

0: 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Las 8 con 47 minutos.
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Bueno, me pidieron algo de Los Vagos con Ven Conmigo. Dice por acá, saludos desde Tierra Blanca, la cumbia de Ojitos Mentirosos. Y un caldito de pollo, te aliviana, dice, hoy mismo, para que te recuperes. Gracias, terminación 0140, es correcto, un buen caldito de pollo. Con ese mero, con ese mero. A ver si ahorita saliendo de la estación armamos uno. Mientras tanto, cerramos el desmodorre, muchachos. No se me vayan. Viene Laura Velázquez y su servidor. Continuamos con más relajito hasta las 11.

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0: 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Las 9 con 3 minutos.
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1: Bueno, ahí quedó la rolitas, quedó Pedernales, también escuchamos a Peso Pluma y Banda Macho, son las 9:14. 9:15 ya en este momento. Pues bueno, bienvenidos, muy buenos días todos ustedes a esta segunda hora, y por supuesto ya está con nosotros Laurita Velázquez. ¿Cómo estás, güereja?
2: Hola, Sammy, muy buenos días, excelente mañana de sabadito, Sabadrinks. Es el primer fin de semana del mes de junio, ¿verdad?
1: Sí.
2: ¿Es el primerito? Sí. Primer semana del mes de junio, Bueno, primer semana también. Y primer fin de semana del mes de junio, así que a sacarle buen provechito a este sabadito alegre, sabadito pachanguero, sabadito bailador.
1: Sabadito lluvioso también.
2: Al ratón vaquero.
1: Al ratón, marca las 4 de la tarde la lluvia.
2: A ver cómo nos va.
1: Más o menos lluviecito de 4 y a las 8 de la noche más intensa la lluvia, pero esperemos que sea más tranquila. Mañana no marca lluvia, entonces ya... Ya marca un poquito menos, esperemos, a comparación de ayer.
2: A mí me marca mañana lluvia, ¿eh?
1: ¿Te marca lluvia?
2: Sí, me marca el día de hoy un 75% de probabilidad de lluvia, un poquito más intensa por ahí de las 7 de la tarde y en la noche. Y mañana domingo me marca un 80% de probabilidad de lluvia aquí en San Luis Potosí. Y toda la semana que entra, lluvias y más lluvias, para que lo tomen en cuenta, ¿va?
1: Bueno, entonces, pues a prepararse de las lluvias para estos próximos días todavía.
2: Voy a sacar mis botas impermeables.
1: Para caminar sobre el agua.
2: Sí, ayer me tocó la lluvia ahí en Himno Nacional. Fui a el Estadio Plan de San Luis y se me hizo fácil. Dije, voy en el coche por una torta o voy caminando. Y dije, ay, voy a caminar. No he caminado. Voy a caminar.
1: ¿De las tortas que están afuera?
2: Ajá, y lo dije, mejor voy en el coche. Dije, no seas floja, Laura, camina. ¿Cuántas cuadras son? Una larga, todo el Plan de San Luis. 2, 3, son 4 cuadras. Dije, me voy caminando. Pues llegué a las tortas a mí, pedí mi torta para llevar, porque dije, me voy a regresar al estadio y ahí me la como. Ahí había dejado el coche. Y en cuanto digo, ¿cuánto es? Me dan el costo, pago y empieza a llover, pero fuerte, Sammy, así de... Y yo así de, me quedé así como volteada para todos lados y ya nada más le dije a la chava, no sabes qué, mejor pónmela para comer aquí, me la voy a comer aquí, pues ya está lloviendo, ya como me muevo. Pero no pensé que fuera a tardar tanto tiempo, ¿eh? O sea, yo dije, me la como, termina de llover y pues ya me voy caminando. No, se inundó horrible, Sammy. Horrible. Intenté por todas las plataformas habidas y por haber para pedir un vehículo y que me pudiera mover, pues ahí al estadio y a irme al coche. No, empezó a subir el agua. Dije, ¿cómo voy a cruzar la calle? Está todo inundado, Sammy. Todo inundado. O sea, tardé como hora y media y seguía inundado. Si no es porque un radioescucha pasó y me pitó. Era un señor taxista y dijo, güerita. Y yo, llegó mi salvación. Pero yo estaba pues al principio como que me empecé a preocupar y ya pasaba el tiempo y yo decía, pues ya para qué me preocupo, me daba risa. O sea, te lo juro que me daba risa. Estaba yo... muerta de la risa porque dije, ay, nunca camino. Cuando camino, me pasa esto. Nunca voy a un estadio a ver jugar a mi pareja fútbol. Es bien raro que yo vaya a un partido de él. Y ayer de corazón tenía como que dije, porque tenía varias opciones de hacer varias cosas. Y dije, no, pues voy a ir a verlo jugar. O sea, va a jugar ahí en el Plan de San Luis, va a estar bueno el partido. Y zas, y yo... No, ya pasó un radio escucha, me dio ride, aparte súper lindo porque ya me despido de él y me dice, está bien güera, está bien fría güera, se va a enfermar porque estaba haciendo frío, Sammy. Y yo ya tenía más de una hora y media ahí, nada más subía yo mis piececillos ahí a la silla donde estaba sentada porque ya la banqueta estaba cubierta de agua y yo así de... No inventes, y de todo, si llegara un carro, yo decía, ¿cómo me voy a subir al carro? O sea, no hay manera de que yo me suba al carro porque el agua ya está tapando la banqueta. Y aparte ahí está la parte esa de la ciclovía, y ya ves que ponen las boyitas. Dije, ¿cómo voy a cruzar la parte de la ciclovía? No, el señor taxista súper amable, Willy, muchísimas gracias. Se subió a las boyas, casi se subió a la banqueta, o sea, para que yo pudiera subirme al taxi porque estaba completamente Inundado.
1: Inundado.
2: Sí, o sea.
1: Qué bueno que te que apareció.
2: Cañón.
1: Y te llevó al carro.
2: Sí, gracias, señor Willy, del taxi 1702, que me estaba platicando que él siempre nos escucha, pero que por lo regular nunca se reporta con nosotros.
1: Pues vamos manejando.
2: Inclusive me dijo, apúnteme el número porque no me lo sé. Me dijo, apúnteme el número,
1: de aquí.
2: De cabina, porque pues, no me lo sé, nunca me he comunicado con ustedes, pero siempre los escucho. De hecho, me estaba diciendo que él estaba, en su taller cuando me hizo el favor de pasar por mí. Y me dice, siempre los escucho ahorita, pero nunca me reporto con ustedes. Y yo, ¿cómo? ¿Por qué? ¿Porque anda manejando? ¿Porque anda ocupado? Me dice, no, lo que pasa es que no me sé el número. Y ya se lo dejé ahí apuntado. Entonces, saludos al taxi 1702, que se portó súper, súper amable. Y luego ya después yo publiqué un video en mi... O sea, fíjate, yo nunca subo nada, Sammy. ¿Te das cuenta que yo nunca subo nada? Mi estado de... Ah, ¿qué hago? O sea, yo veía pasar gente que se mojaba y luego llegó un tiempo donde nadie pasaba. Veía familias, veía motocicletas, la gente empapadísima. Y yo no me movía, yo así de que, pues, ¿qué hago? Y ya subí una historia... Y varias personitas que trabajan en diferentes plataformas ya me dejaron su número de güerita, cuando necesites un servicio, nada más márcame. Y yo así de, ayer no necesitaba. No, yo estaba muerta de la risa. Dije, o sea, nunca voy a un partido, nunca camino, o sea. Y ahorita que lo hago, me llueve, ¿no? Bueno, por eso llovió.
1: Ah, qué cosas. Pero lo bueno que, mira, te aventaste una aventura.
2: No, pero estaba, te lo juro que estaba súper helada. O sea, ayer yo dije, no, si ya voy saliendo de la enfermedad, voy a volver a caer porque aparte venteaba, la brisita me llegaba literal así en la cara del viento, de la lluvia, y yo así de no inventes. Ya estaba pensando, yo dije, pues ya que suba más un poquito más el agua, me voy a subir a la silla. O sea, sí. Literal me voy a subir a la silla porque no había manera de que bajara yo los pies porque se me mojaban mis zapatitos. Pero estuvo cool, bueno, no cool, pero... No sé, como que en otras circunstancias de mi vida a lo mejor me hubiera enfurecido y hubiera dicho, chin, ¿por qué? Y ayer nada, o sea, yo
1: traías como que una hora así como que relajada.
2: Sí,
1: no,
2: dije,
1: me voy
2: pues
1: caminando
2: ya
1: y hago tiempo.
2: Y justamente cuando llegó Willy, yo estaba pensando y dije, a ver, ya está bajando un poquito el agua, porque dejó de llover, pero sigue inundado. Yo dije, ya no está lloviendo, ya sé qué voy a hacer, ya tengo que buscar una y encontrar una solución. Voy a decirle a las chicas de las tortas que me vendan bolsas de plástico. Voy a poner una bolsa de plástico en un zapato, una bolsa de plástico en el otro zapato, y ya, voy a caminar entre el agua sin mojarme los zapatos y ya me voy caminando.
1: Eso hubiera sido otra opción.
2: Porque yo dije, bueno, ya, a ver, bajó un poquito el agua, pero sí seguía completamente inundado. Dije, la haré, no la haré. Y estaba viendo yo las bolsas, dije, están bien chiquitas, necesito otra bolsa más grande, le voy a preguntar a ver si tiene bolsas más grandes. Me compro unas bolsas y pues ya nada más para cruzar la avenida Himno Nacional, ya supongo que para allá está... menos inundado. Y qué bueno que no lo hice, porque cuando Willy me llevó hacia el Plan de San Luis, calles aledañas justamente al Plan de San Luis estaban completamente tapadas.
1: Yo creo que fue la mejor manera, ¿no?
2: Tapadas.
1: Porque en el Plan de San Luis tenías techito.
2: Sí.
1: Entonces, imagínate, si no te hubieras movido, te hubieras mojado ahí o hubiera sido diferente.
2: Fue caótico, pero ya la libré y entonces una aventura más que poder contar con ustedes.
1: Muy bien, Guibareja, muy bien. Vamos a corte, ¿te parece buena?
2: Me parece perfecto, regresamos con más.
0: 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Las 9:23. 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

0: 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Las 9:32.
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0: Ya estamos de regreso a las 9:40. Tenemos saludos, notas de audio a través de nuestro WhatsApp.
1: Mi voy, güerita consentida, y deportados el Chinorris. A ver si me pueden poner una rulita de perfumes de gardenia. Y aquí andamos en Singapur, viendo pura candela.
0: Ok, dice, buenos días, ramito de violetas. Para mi esposa Griselda Moreno Manuel, el Tigre Castillo, acá en Soledad de Graciano Sánchez.

0: ¿Estás buscando la canción?
1: Dice, buenos días, Laurita, bienvenida. Estaba preocupado Martincillo y Toño pidiendo auxilio para Laura. Para Laurita, que cualquier taxista que pudiera te auxiliara, tienen un corazón bien bonito, sí, cómo no, mis compañeros son a todo dar, la neta.
0: ¿Te vieron tus historias también?
1: Sí, son a todo dar mis compañeros, la neta.
0: Dice, comadrita...
1: Casi puedo decir que todos.
0: ¿Por qué casi?
1: No, sí, todos.
0: Dice, comadrita hermosa, Sammy Boy, muy buenos días, una experiencia de esas que hiciera que la viviese uno de tantos... Que jactan de trabajo por estar mejor. Dice, los que verdaderamente nos enteramos somos los que andamos de 10 a 12 horas por las calles en la ciudad. Ahí es cuando nos damos cuenta de tantas mentiras y de cómo tarantantan. Ok. Saludos, mi buen Robachicos. Y así como ellos, comuníquense 444-8115-941 para que se comuniquen en esta mañanita, primer sabadito de junio.
1: Saludos, Roba, chicos. Sí, se hace un caos, bueno, impresionante. Y solamente quienes trabajan, ahora sí que, ¿cómo se dice? Cuando trabajas en la calle, ¿cómo se, hay un término?
0: ¿De los que trabajan en la calle?
1: Sí, hay un término.
0: No lo traigo ahorita. ¿Callejeros?
1: No manches. No, bueno, para quienes trabajan en la calle, pues solamente ellos conocen, ahora sí que, cómo se pone la ciudad y se pone la cosa color de hormiga.
0: Bastante.
1: En campo, bien. La gente que trabaja en campo.
0: Ya.
1: Bueno, saludos 44-47-02-94-90 para que nos hagan el favor de seguir enviando su nota de audio, su mensaje escrito para que nos digan qué rola quieren escuchar.
0: Mientras tanto, ¿te parece si vamos con la Sonora Santanera, Perfume de Gardenias?
1: Y regresamos 9:43.

0: 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Las 9:50 minutos.
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0: 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Las 10. 2 minutos.
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1: Las 10 con 15 minutos.
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11: Bueno, 10 con 18, 10 de la mañana con 18 minutitos. Estamos de regreso con más saluditos en este sábado. Sábado 6 de junio, es correcto.
12: Dice por acá, buenos días, Sammy y Laurita. Pónganme una canción de Ramón Ayala, la de Al Otro Lado del Portón. Y Sammy, tómate unas pastillas de ibuprofeno de 800 miligramos para desinflamar esa garganta y unas perlas de benzonatato para tu tos. Verás que se te quita de volada. Ánimo, atentamente, Jorge Medina.
11: Gracias, mi buen Jorge Medina. La buena me dio unas pastillas. ¿Qué me diste ahorita?
12: Tolo H. Ah, no te creas, no se me olvidó el nombre, fíjate.
11: Y nomás empecé a sentir así como que...
12: Veía todo así como en tercera dimensión, se movía. Todo en círculos. Sí. Círculos muy... No, pero ¿no te sentiste mejor?
11: Sí, nomás que traigo la tos.
12: La verdad es que yo andaba súper tronada y me tomé esa... Ahorita me recuerdo el nombre. Me tomé esas pastillas, dos así, literal, como te las di. Y me aliviaron un buen. Porque traía mucho dolor de cabeza. Muchísimo.
11: Entonces, el dolor de cabeza se me calmó.
12: O sea, traía el dolor aquí entre las cejas, súper intenso. Y esas pastillas me ayudaron mucho. No me acuerdo el nombre. O sea, ahorita me recuerdo.
11: Ok.
12: Pero gracias por el dato a la persona, a Jorge Medina.
11: Muchas gracias. Dice: hola, buenos días. Un saludo para el Pepis y el amor de su vida, Ania, desde el Car Wash Potosina.
12: Saludos, buenos días a mi güerita, feliz día para ambos. Me podrían complacer con la canción de Las Maravillas de la Vida de Los Ángeles Azules en versión original, por favor. Bendiciones. En versión original.
11: La canción original de Los Ángeles Azules.
12: Déjame... Las Maravillas de la Vida.
11: A ver si es esta.
12: Dice, niños, excelente y muy bendecido día. Hoy tienen su fiesta, disfruten. Lo merecen, son seres maravillosos. Dice, van para güerita y jóvenes, me encantan. Dice, no tengo el gusto de conocerlos, pero con oírlos no necesito conocerlos, porque con su voz sé y siento los grandes seres que son. Dios los bendiga eternamente por ser y estar. Muchas gracias por este bonito mensaje que nos acaba de llegar. 9530, gracias, gracias, gracias. Y que Dios también te bendiga a ti siempre, siempre.
11: Un fuerte,
12: siempre.
11: Pero fuerte abrazo. Muchas, muchas gracias. Dice, buen día. Dios los bendiga. Un saludo para Nora, que está lavando también. Para Iker y Pujador. Y ponle una cumbia, una de Lila, gracias.
12: Güerita prima, buenos días, Dios te bendiga, lo mismo a mi buen amigo Sammy Boy, porfa, saludos para mi chaparrita que anda conmigo, ya que descansamos hoy los dos, les pido una canción, porfa, la de Simplemente Gracias, de calibre 50, gracias y saludos. Saludos, señor Martínez, saludos a la chaparrita hermosa, preciosa, chula, le mandamos un abrazo con mucho cariño y esta canción, pues bueno, va dedicada especialmente para su chaparrita.
11: Ya la tenemos por aquí, la canción. Y tenemos notas de voz. Uh-huh.
13: Buenos días, mis amigos. 4x4, bendecido sábado para ti, que te mejores. Como dice Eddie Guerrero, con una marranilla se te quita eso de la garganta. Una marranilla. Saludos para él, Gaileto, Chipito, Chiplotes, El Rayo, Jesús Urbina, Luis Izquierdo, Métricos con Real. Cocina de Pati. Atentamente, el día 36, que responde Candela, Huellas del Aire. Hay otra. Saludos y bendiciones, Laurita Velázquez. También para Sammy Bol, de parte del día 86. 100% Candela, dueños del aire.
12: Gracias, Yeda.
11: Hasta lo hizo rapeando.
12: Un abrazo, sí.
11: Y dice el señor Luis.
12: Voy. Uy.
13: Sammy, lo que te conocía, no, pues es que todas esas partes de reforma, todo el centro de la ladera de agua, gran canalones. La naturaleza se sigue su causa, así urbanicen. La naturaleza se sigue su causa, San Miguelito. Y aparte que somos bien cochinones, ¿verdad? Buenos días, Dios bendiga, póngame la de las casas de cartón, ¿cómo se llama esa canción? Triste, soy el alumno y las tazas de cartón. Sale, buenos días, buen provechito. Yo voy a estar tomando atole, un camino atolito de chocolate.
12: Provecho.
13: ¿Cómo quieres esa película al día? No, no dices a mí, pero en casita. Comprar y dar al centro, comprarse una carnita asada. Preparar en la casa unas chilitas, pollito así también, vaya a la parrilla. Una barbecue, una tequila o mezcal, ahorita tal cual. ¿Cómo se llama esa? Que ese mezcal que viene es muy bueno, muy sabroso. Júrame.
12: Uh-huh.
13: Entonces, a mí, ¿qué pondrías de fruta? Ese pedito de fruta y una recita así, una jicamita, picosita o qué sea, bueno. Y abrimos todo ahorita para ya más tarde, a mí, buenas películas. Te recomiendo la repetición del gladiador, me gustó mucho la gladiador. Ya para relajarme la mente, la de Shrek.
11: ¿Qué es tu película?
13: La antigüita pura hierbas, pura marihuana, peyote, nada más que... ¿Por usted? Pues todavía no sé. Yo me curo la antigüita pura hierbas, pura marihuana, peyote, nada más que... ¿Por usted? Pues todavía no sé, pero no es natural, ¿no? Los que venden bolsita, no, los que venden en las hierberías, más concentrado. Porque todo el problema del dolor de cabeza es el estómago. Traes aire, comes mal, qué sé yo.
11: Ok, perfecto. Pues ya nos dijo que tiene plan de ver a Chuerk y hacer una carnita asada con una chela si se va a aventar un churro. Ah, no era un té, ¿verdad?
12: Sí. No, algo también, así. También. Okay. Dice, buenos días, me pueden complacer con la canción de ¿Por qué? De Duelo, bonito sábado, Michelero. Saludos, terminación 2454, ¿Por qué? De Grupo Duelo. Y también que tengas bonito sábado, Michelero.
11: Un sabadito Michelero.
12: Ajá. Uh-huh. Bueno, entendí el mensaje. Saludos para el Chucky. Por ahí estaba haciendo como interferencia su teléfono celular, pero saludos para el Chucky.
11: Ok, pues les ponemos sus canciones, ¿te parece?
12: Me parece perfecto y regresamos con más ya a las 10:24.

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0: 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Las 10. 30 minutos.
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0: Ya estamos de regreso, 10:43. Dice por acá, buenos días, asasasá. Y Lorenita, mándenle un saludo al señor Faustino, que está chambeando en Avenida de la Paz, cortando placas y escuchando Candela todo el turno de parte de Roberto Miranda. Y perdón por mi error de dedo, Laurita, no te preocupes, mi Roberts. Dice por acá... buenos días a mi boy, güerita. Yo llevo una semana con una super tos horrible y fui al doctor y me recetó este super jarabe. En un día desapareció, super económico, Sammy. Y ya de paso, si me pueden poner porfa la canción de Los Fugitivos, la de La Loca, de parte de Roberto Palomares, gracias.
1: Muchas gracias por la recomendación, mi 8569, Roberto Palomares. Ahorita vamos a ver qué le metemos.
2: Buenos días, Sammy, muy buenos días, güerita consentida. Quisiera una canción especialmente ahí para mi esposa, una canción que se llama Los Temerarios Intimos. Diría, ay, que ahí anden echándole galleta ahí en el trabajo. También un saludo a mi hija, al Crico, así le decimos, el Crico de cariño, y a su compañera de trabajo, que se llama Vale, pero dicen que le vale. O sea, ¿verdad? Ahí andan echándole galleta, escuchando Candela al 1000 por hora. Dicen que el trabajo se les va como agua, escuchando Candela 94.1.
0: Ay, qué bueno, muchísimas gracias. Muchas, muchas gracias.
1: Dice, no, perdón, alargué mucho el audio, que hoy el día de películas casa y una barbecue, un mezcalito. Júrame, Laurita y Sammy, ¿qué te parece una botanita, fruta, jícama, pepino? Recomiendo película de Gladiador y Sueck. Y ya relax.
3: Ahí les encargo la de Chepe Chepe, ya lo pasado, pasado. Sale, cuídate, Sammy. Las garras de hielo, no te creas.
1: Ok. Y dice por acá, hola Laurita y Sammy, póngame una canción del duelo, la de Olvídame Tú. Les pregunto a ustedes, ¿ya registraron su línea? Yo sí la registré, pero lo malo que me entran llamadas que no conozco. A ver, ¿cómo está eso? Y todavía no. Todavía no.
0: No, todavía no.
1: Todavía no lo hacemos. Estamos esperando. Hasta el último momento, como todo buen mexicano.
0: Sí, el último día. Ese día vamos a registrarlas.
1: Es correcto. Mientras tanto, ¿te parece si vamos a corte?
0: De una vez y regresamos.
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5: 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Las 10:45.
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0: Bueno, las 11 con 1, las 11 de la mañana con un minutito, llegó el momento de finalizar el turno de su servidor. Último mensaje, dice: buenos días, que este día esté lleno de fe, bendiciones y la protección divina, gracias mi buen Yeda. Dice: saludos para el trapo, al tocañito, a la Jania y al Pepis. Y por acá dice: buenos días, Laurita y Sammy Boy, ya reportándose el bolín con saludos a la familia Luna Guzmán, para mi tío Ángel Guzmán, Jorge Piñón y a Jack Diel en la zona industrial. Y te deja un agarrón. Y se me pueden complacer con la cumbia 20 años de Paco Silva y la Tropa Colombiana. Ánimo que es cumbia, dice el Polín.
1: Mi Polín, lamento decirte que si me alcanza antes de las 12 del día, pongo tu rola porque seguimos con el Top 94. Ya lo saben, de 11 a 12 de la mañana, las 10 canciones más sonadas, las 10 canciones más virales de esta semana, las escuchan, por supuesto, lo más nuevecito, a través de este Top 94. Entonces, Polín, si terminamos a tiempo el top, alcanzo a programar tu rola, si no, pues, gracias por la propuesta, ¿va?
0: Va, que va, perfecto. Y si no, pues, te lo pones en un agarrón, ¿no?
1: Sí.
0: También podría ser.
1: ¿Sí mandó una propuesta o no?
0: Sí, te mandó una propuesta arriba.
1: Ok.
0: Bueno, vámonos a desayunar.
1: Provechito, Sam, que te mejores, cuídate mucho.
0: Gracias, güera.
1: Y nos vemos al ratón vaquero.
0: A ratito nos vemos.
1: Hoy tenemos fiesta, hoy tenemos pachangona.
0: Hoy todos los sindicalizados de a toda la familia del Steve tenemos pachanga por el aniversario 65. Ay, se me olvidó.
1: ¿Qué traes, Sammy?
0: No estoy carburando.
1: Oye, espérame, hablando de qué traes.
0: No estoy carburando. Pero sí, a ratito tenemos pachanga, así que vámonos a doparnos para poder aguantar la fiesta y nos a descansar.
1: ¿Será?
0: Dice por acá: buenos días, un saludo cordial para la frutería y abarrotería San Luis Rey, especialmente para la Abby, que se agüita porque estoy bien feo de parte de Mota de Maquinero. Ahora, pobrecito. Y por acá dejan una nota de voz, lo pongo por acá. Uh-huh.
2: Güerita, Sammy Boy, ¿cómo están? ¿Ya están listos para el Mundial, Sammy? ¿Ya estás con todo, güerita?
0: Saludos a 4803, mi buen estimado. No te segura que sí estamos ya listos para el Mundial.
1: 6-6, Sammy.
0: ¿666?
1: 6-6, aniversario 6-6.
0: Ah, ok.
1: 6-6, de hecho, coincidió que fue el aniversario número... Es aniversario número 66, en el mes número 6... En el año 2026
0: y
1: el día 6 de junio.
0: Correcto. Ajá. Cierto, cierto. Mira, otro 6. Uh-huh. Por eso voy a llegar con un 6 a la fiesta.
1: Un 6 de cerveza en la mano.
0: Un 6, ¿saben? Como dicen los niños.
1: Sí, cálmate. Vas a llegar con un 6, pero de pastillas.
0: Un 6 de pastillas. Esa ya las traigo. Ya la abuela ya sabe que mi mochila traigo ya de pastillas.
1: Va a llegar con un 6 de pastillas en su mochila.
0: Ay, Dios. Esperemos andar mejor. Esperemos andar
1: sí,
0: mejor.
1: Sí, yo espero que sí.
0: Mañana estaremos en... Ay, se me olvida el nombre. Allá en León, Guanajuato. Vamos a ver un evento de coches ahí en León, Guanajuato. Le toca hacer maestras ceremonias a su servidor. Entonces, pues esperemos.
1: Híjole,
0: que...
1: a mí vas a andar billetudo.
0: Ay, pues parece que tenemos que aliviarnos al 100 para irnos mañana a León. Y ya nos vemos el próximo lunes, güera.
1: ¿Qué me vas a traer el lunes? Porque vas a andar billetudo.
0: No sé.
1: Oye, quiero... Bueno, no, está bien.
0: Dime.
1: No sé, un gansito, unos chocorroles. Ah, no, yo digo de aquí de la tienda, porque vas a andar billetudo, ¿no? No te voy a pedir algo
0: mañana,
1: de León.
0: El lunes,
1: aunque sea un gansito, unos pingüinos, unos chocorroles, un...
0: Un cafecito.
1: A ver qué,
0: sí, no te preocupes, ya, el lunes nos ponemos el desayuno.
1: Ya está, mi Sam. Vámonos.
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4: 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Las 11 con 5 minutos.
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1: Las 11. 16 minutos.
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1: Las 11 de la mañana, 24 minutos, 11 con 24 minutos. Seguimos con más a través de Candela FM 94.1. Bienvenidos a el Top 94. Escuchamos en la posición número 7 este tema de Grupo Frontera, el tema Party. En la posición número 8 escuchamos a los Tucanes de Tijuana, Andamos Really, ¿verdad? Y en la posición número 10 arrancamos con Banda Los Sebastianes y Gerardo Coronel, el tema Al Chile. Nos vamos rápidamente con la posición número 6.
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1: esto que lleva por título Tú Ni En Cuenta es un tema de Banda MS, de Sergio Lizárraga junto con Manuel Turizo. Y en este momento recibo tus propuestas para los agarrones de Candela. Mándame porfa a través de WhatsApp escrito 4447029490 tu propuesta para la siguiente hora. 11:26, posición número 6.
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música de Grupo Duelo para que ya no duela. 11 de la mañana con 32 minutos. Seguimos con más a través del Top 94 de Candela FM 94.1. Vámonos con saludos, mensajes.

0: ¿Qué traes, mi Alfred, hijo?
1: Arriba los novios, arriba los novios. Sí. Y van a bailar el vals.
0: Sí.
1: No van a bailar el vals. 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
0: Vamos a bailar el vals.
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0: Ok, ahorita busco tus canciones, Luis. Güerita, te propongo un agarrón. Gracias, te escuchamos en el Rancho La Guaje. Muchas gracias, 4616.
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0: A ver, 0140, necesito que me digas cuál canción de banda móvil y cuál canción de banda maguey. Necesito que me digas la agrupación y el título, porfa. Buenos días, güeyita hermosa. Saludos desde la Vía Naya, de parte del Prezi. Precioso, bonito sábado. Gracias, mi Prezi. Propuestas 44-4702-9490. Importante que me manden dentro de su WhatsApp escrito, que sea a través de WhatsApp escrito, no nota de audio, el nombre de la canción correcta y la agrupación, la banda o el solista correcto, porfa. Para poder ir armando sus propuestas, ¿va? Pausa y regreso con la posición número 4.
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4: Las 11:34 minutos. 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

0: Bueno, ya estamos de regreso, 11 de la mañana, 45 minutos, ya las 11 con 45. Gracias por continuar con nosotros. Escuchamos en la posición número 3, Ricky Martin, Ángeles Azules. El tema Vuelve. En la posición número 4, a Eden Muñoz, Ricardo Montaner, Para que seas feliz. 11, 46 minutitos. Sigo recibiendo propuestas para los agarrones de candela a través de WhatsApp, escrito 4447-02-9490. Guarita, te dejo una propuesta. Yuridia en contra de que alguien me diga de Lucero. Ok, te dejo de Yuridia. Ahorita las busco 7872 y con muchísimo gusto, ¿va? Voy a pausa y regreso ya de lleno con la posición número 2. En este lugar se encuentra una canción que se titula Saco de Sal. Y, por supuesto, escucharemos también qué agrupación o qué mancuerna o qué solista ocupa la posición número 1, el lugar de honor. Regreso a las 11.47.
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3: Las 11 con 47 minutos.
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1: Las 11:54 minutos, escuchamos el lugar número uno en la posición de honor, hablando de que ya la próxima semana pues arranca el Mundial. Aquí es este tema, muy ad hoc a este festival, estas fiestas que se aproximan del Mundial. Se llama Por Ella, es Ángeles Azules con Belinda. Vámonos con los últimos mensajes y si llegaron propuestas, pues las checamos, ¿sale? Buenos días, güey, excelente fin de semana, te propongo un agarrón. Gracias. Desde el Mercado República, un abrazo, gracias. Güerita hermosa, una propuesta, muchísimas gracias. Saludos y un beso para ti, gracias mi Jimmy. Besos y abrazos. Oli, oli, güerita, una propuesta, porfa. Gracias, Barbie Cervantes. Y me mandan otra propuesta, gracias 4089. Los dejo con Rola en lo que voy armando justamente las propuestas para el día de hoy. 11:55.

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Las 12. 2 minutos. 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
1: Esta es la hora del Ángelus. Elevemos nuestro espíritu y alabemos a la Madre de Dios.

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0: En contra de... Opción número 2. Se llama Eres un Ángel. También son de Los Temerarios. Importante nota de audio. 44-47-02-94-90. Uy, años que no escuchaba esta rola. Uno, todo me recuerda a ti. Dos, eres un ángel.
1: No debes dudar. 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
0: 44-47-02-94-90, rola que llegue a los primeros tres votos, rola ganadora.
2: Hola, uno, Laurita, préstame tu hombro para llorar a gusto, ¿sale?
3: Por la número uno.
0: Dos para la uno, dice por acá, el temerario mayor votó por la dos. Tiene que ser por nota de audio para ser válido el voto.
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0: Primer voto para la 2.
2: La 1.
0: Gracias, ya tenemos tema ganador.
5: Por la 2, hermosura, por la 2.
0: Gracias.
6: Por la 2.
0: ¿Qué onda? 3 a 3. Bueno, ahí les dejo tema ganador 12 con 10 minutos.
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3: Las 12. 18 minutos.
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5: Vámonos con la propuesta número 2. Aquí está Banda Maguey. Se llama Tu Eterno Enamorado. Opción número 1.

0: Opción número uno, banda Maguey, se llama Tu Eterno Enamorado. En contra de...
1: ¿Quién fuera la almohada para acá?
0: Banda Maguey, Rechina el Catre.
2: Y dejamos dormir.
0: ¿Bailamos o nos enamoramos? Ustedes deciden.
2: ¡Eso!
0: 44-47-02-94-90.
1: 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Ahora mi chica me regaña y me reclama.
0: Dice, hola bombecito sexy, feliz día, cuídate y precaución en todo, amor mío. Espero tengas un fin de semana y un gran sábado, domingo y familiar. Te amo, hermosa, sexy, bella de nacimiento. Muchas gracias. Mi novio postizo, Dominic Toretto. Abrazos enormes para ti, Laurita. Ay, muchas gracias. Te mando un abrazo y un beso con mucho cariño. Dominic Toretto. Gracias, dice, voto por ti. ¿Qué onda, mi Robert? ¿Qué onda?
3: Buenas tardes, Laurita, por la 1.
0: Gracias.
4: Buen día, Laurita, por opción número 1. Banda Maguey.
0: Gracias. Dos para la 1.
5: Por la 1. Saludos.
0: Saludos. Ahí se las dejo.
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0: con la tercera propuesta, 1227.
1: Pues si me ven noticias nacionales.
0: Opción número uno es Grupo Firme. Octavio Cuadra se llama Matcha Latte.
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0: nota de audio.
1: 44-47-02-94-90. Sacar tu recuerdo de mi mente.
0: Rola que llega en los primeros tres votos, rola ganadora, Matcha Latte o la canción de Hoja en Blanco.
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0: Dice, voto por la uno, güerita. Tiene que ser por nota de audio para ser válido el voto.
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0: 44-47-02-94-90.
2: Saludos para Zaragoza.
0: Saludos hasta Zaragoza. Primer voto para la Hoja en Blanco, cero para Matcha Latte. Gracias.
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0: Cero para Grupo Firme.
2: Hola, güerita, muy buen día.
0: Buen día.
2: Y votamos por Fuerza Rígida. Saluditos de parte de la muñeca.
0: Gracias, muñeca chula, preciosa, hermosa. Despedimos la Matcha Latte. Grupo Firme, Octavio Cuadras. Y aquí está el tema ganador, Tito WP, Fuerza Rígida, Hoja en Blanco. Última nota de audio, porfa.
4: Saludos, mi güerita Velázquez, la güerita consentida de la radio. Oye, apenas me estoy dando cuenta, me están diciendo mis compañeros que ayer te quedaste varada.
0: Sí, estaba ahí.
4: Apenas me di cuenta hoy, me escuché, pero si hubiera sabido por ahí andaba cerca, te hubiera dado mi atención y te hubiera apoyado con lo que se ofreciera.
0: Ay, gracias. Gracias, mi papi, te mando un abrazo.
4: Excelente tarde.
0: Bonito día, bonito fin. Un beso. Ahí está el tema ganador. Ay, tengo que ir a pausa. Ya son las 12:30. Sí, pausa y regreso con tema ganador.
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5: Las 12:30 minutos. 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
10: ¿Cómo fue, mija?
11: Ay,

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1: Vámonos con la cuarta propuesta, 12:37. Fidel Rueda, me encantaría. Opción número 1.

0: 44 47 02 94 90. Fidel Rueda, me encantaría en contra.
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0: En contra de los jefes de jefes. Directo al corazón, opción 2. ¿Qué onda, mi patrullitas? ¿Qué pachotes? Bueno, este es
2: Brita,
0: el anterior.
2: Brita, la 1, Brita, mándame aquí.
0: Es de la, del anterior. Ok, este no, ni del anterior, del segundo round, patrullas, ¿qué pasó?
3: Por Fidel.
0: Gracias, primero foto para Fidel Rueda.
3: Por la 1.
0: 2 para Fidel Rueda.
4: ¿Qué onda, mi patrullita?
5: Güerita, por la 1, me encantaría, ¿tú cómo es?
0: Gracias, tenemos tema ganador.
6: Güerita, me encantaría y le mandas un besito a don Juan.
0: Besos para don Juan.
6: La 1, somos más los buenos, arriba los taxistas. Eso. Un saludo para don Willy del 1702 que ayer te salvó la vida.
0: Gracias. A don Willy, muchas gracias nuevamente, verdad. Yo ya estaba, me daba risa ya de nervios. Dije, no, pues ya me quedaré aquí hasta que anochezca. Vemos qué pasa, qué sucede. Pero llegó mi ángel guardián, don Willy, le mando un abrazo, taxi 1702. Gracias por rescatarme el día de ayer.
6: Directo al corazón, güerita.
0: Gracias.
5: La 1.
0: Bueno, ya agarró Fidel Rueda. Última nota de audio.
3: Por la 2, güerita, por la 2.
0: Gracias. 12:39.

0: propuesta, opción número uno, el señor Vicente Fernández. Se llama A pesar de todo.
1: Todavía lamento.
0: Esta es la opción número uno.
1: 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A pesar de todo.
0: Y a pesar de todo, en contra de estos celos. Opción dos. 44-47-02-94-90.
2: La uno, bonita, con besos para ti, gracias.
0: Gracias, JH. Bonito turno.
3: Por la dos, güerita.
0: Gracias.
1: Te miré.
2: Por la uno.
0: Muchas gracias.
2: La voz, güerita.
1: Te imaginé.
0: Llegamos de empate. ¿Cuál es el tema ganador, Barbie?
4: La número dos,
0: Güerita.
2: La dos. La uno. Buenas tardes.
0: Buenas.
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2: Güerita, por la uno. Y ojalá que descanses, recargues pila y la próxima semana ahí nos vemos.
0: Gracias. A ver, pues ya. Vámonos, tenemos el lado por la campana.

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0: Vámonos con la sexta y última propuesta. 12.53. Joan Sebastián, amor limosnero, opción número uno. Me voy rapidísimo.
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0: En contra de... Encuentro norteño, me voy a quitar de en medio.
1: No venías pensando, déjame estar contigo.
0: 44-47-02-94-90. Me voy rapidísimo porque ya se nos acaba el tiempo.
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2: Número uno, abuelita, por favor.
0: Gracias.
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0: Muchas gracias, JH, bonito turno.
3: Sebastián.
0: Ya ganó. Últimas dos notas de audio.
4: Aquí se termina.
0: Gracias.
5: La uno es la chida. Ay, por favor.
0: Bueno.
3: La uno, güerita, la uno. Va a empezar la Feria de Zaragoza. ¿Vas a ir?
0: Vamos a la Feria de Zaragoza. ¿Cómo no? Vamos, ahí nos vidrios. Ya nos vamos. Gracias por acompañarnos. Regresamos próximo lunes en punto de las 9 de la mañana junto con Samuel Martínez. Sammy Boy. Tema ganador, Joan Sebastián. Se llama Amor Limosnero. Buen fin de semana. Vamos.

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1: Las 12. 58 minutos en el universo de Ondas.

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0: Bien, continuamos con más de la música en esta excelente tarde por Candela 94.1 FM. Es la 1 de la tarde con 25 minutos, la 1 con 25. Y tenemos más música, más ambiente a través de la magia de la radio. La invitación para que te comuniques con nosotros, Sabadito Alegre, sábado 6 de junio justamente. Y bueno, pues tenemos una gran cantidad de saluditos pendientes por acá con la banda que sigue reportándose con nosotros. Agradecemos de todo corazón el estar escuchándonos y acompañándonos en esta excelente tarde por Candela 94.1 FM. Déjame checar que tengo por acá de este lado, mi nanis, porque por acá tengo algunos mensajitos pendientes en la banda. Barbie Cervantes también se reportó, Luis Pérez también. ¿Quién más está por acá de este lado? A ver, Tino Calcetino, ¿qué dice el vato? Chécale de una vez. Vamos a ver qué dice mi estimado Tino Calcetino, que siempre anda bien activo. Echándole ganancia, como tiene que ser, mi Tino, Vientos, mi Tino. Siempre activo y presente con Candela. A ver, ¿qué onda, mi Tino? ¿Qué onda? ¿Qué tranza?
1: Buenas tardes, me complace una ruta, por favor, la Impacto de Montemoreros. El Ruego. Saludos para ti, para Juan y Sevilla Ríos. Soy Tino, muchísimas gracias y bendiciones.
0: Ok, gracias, mi estimado Tino, muchas gracias. ¿Qué tengo por acá de este lado? A ver, Lobo, Lobo, ¿estás ahí? ¿Qué onda, mi Lobo? ¿Qué tranza?
2: Muy buenas tardes, Edith, aquí en La Chingapur, que tengas un excelente fin de semana. Disculpa, una rolita del Superstar, volaron las garzas, para saludar a toda la recita candelosa que también anda en La Chingapur. Al amigo Fran, su cocina de Pati, Martín, Tortas, mi rey, al Sururú, al Escuadrón, Elvia y Beto, al Rayo, al Yeda, Chiclitos, Chiclotes, y a mi sobrino Miki Candeloso, y a todos, lobitos y todas. Gracias, saludos.
0: Ok, ya está la calabaza, vámonos con esto del Superestrella, volaron las garzas. Bueno, más, ahí estamos de la música. La 1 de la tarde con 26 minutos, suéltala, véngase.

0: 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La una con 31 minutos.
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13: Bien, ok, regresamos con más de la música en esta excelente tarde. El Lobo Taxista ya se reportó, ya lo complacimos. Mi Tino Calcetino, ¿cuál pidió? A ver.
14: Parte de Montemorelos, El Ruego.
13: El Ruego,
14: Para Juan Luis Guerrero Reyes. Soy Tino, muchísimas gracias y bendiciones.
13: Ok, con todo gusto, vamos a complacerle con El Ruego de Impacto de Montemorelos. Por acá tengo más saludos. Dice por acá el siguiente mensajito rápidamente. Conchita Barrio, la San Juanita. Hola, hermoso, para saludarte. Y que por favor me pongas una canción, si se puede. Serenata de cumpleaños. Es para Feli. Mi hermana está descumpliendo años. Gracias, ahí te encargo. Con todo gusto, mi querida Conchita Barrio de la San Juanita. Con todo gusto, va que va. Por acá tengo mensajito.
15: ¡Pum, paz! ¡Vámonos riendo, Chimuelo! Y ánimo, ánimo, mi Eddie Guerrero. Saludito de tu amigo Mario Longoria.
13: Estado Mario Longoria, vientos huracanados. Ese mi Eddy, porfa, la rolita de Juana la Cubana con los de Aquino. Saludos para la familia Álvarez en la industria mexicana y para todos los candelosos cumbiamberos. Gracias, Master, soy el Jimmy. Perfecto, mi Jimmy. Por lo pronto, vámonos con esto del impacto de Montemorelos. Se llama El Ruego.

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1: Ok, saludos para Conchita del barrio La San Juanita, para su hermana que está cumpliendo años. Ahí está la canción que nos pidió con todo gusto. Es para Feli. ¡Feli, felicidades! 1:44, venga.

0: 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La una. Con 47 minutos.
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0: Ok, complacemos al Master, al buen Jimmy. Le mandamos un cordial saludo hasta la industria mexicana hoy en esta excelente tarde por Candela 94.1 FM. Ok, bueno, pues vamos a avanzar. Vamos a continuar con más de la música, con más de los temas en esta excelente tarde a través de Candela 94.1 FM. ¿Y qué tenemos a continuación? Pronóstico del tiempo. Bueno, hoy tenemos 25 grados centígrados en esta. En esta excelente tarde, 25 grados, que es la máxima. Se esperan algunos chaparrones, algunas lluvias. Una temperatura de 25 grados en un día húmedo, con una sensación térmica de 28 grados. Hay probabilidades de lluvia por ahí de las 6 de la tarde, 6 y media, y hasta las 2, 3 de la mañana estará la lluvia persistente, según el pronóstico del tiempo hoy aquí en la capital mundial de las dunas, San Luis Potosí, México. Bueno, tenemos más música, dice por acá el Johnny Colombia. Buenas tardes, mi Eddie, ponme la rolita de La Pava con Toru, ¿qué? ¿Goruis? Es que está todo pegado, no lo entiendo, carnal. Con Víctor Hugo, con Víctor Hugo Ruiz. Es que está todo pegado. La rolita de La Pava con Gona, con Víctor Hugo Ruiz. Saludos de parte de... caray, es que no lo entiendo. Bueno, Johnny Colombia, ahorita la buscamos, ahorita la complacemos. Dice por acá Ernesto Serrano, dice... Ok, está escribiendo mensaje, ¿verdad? Ok. Conchita se reportó, dice, gracias. De nada, Conchita, aquí estamos para saludarte y para complacerte. Tengo un mensajito de audio, vamos a ver qué dice por acá la bandera. ¿Qué onda? ¿Qué tranza?
1: Hola, buenas tardes, Eddie. Oye, Eddie, ¿me puedes poner la canción de Mara del Carmen? Creo que es del señor Lisandro Mesa. Por favor, Eddie, buenas tardes.
0: Con todo gusto, claro, buenas tardes. Muy buenas tardes, Eddie. Eres tan amable de enviar saludos para mi amor, Sara García, que un día... que día a día te escuchamos en la cremería San Miguel Arcángel de la Avenida México de la Industrial Mexicana. Saludos. Compláceme con la canción de La Chica que Soñé del Tropical Panamá. Ok, el Arroyos también se reportó. Ya está, mi estimado Arroyos. Por acá tengo mensajito, Conchita del barrio de San Juanita. Bueno, vámonos rápidamente con esto de los de Aquino, Juana la Cubana. Saludamos al tremendo Jimmy. Jimitrio, súbele. Véngase.

0: 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Las 2:03.
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0: Bien, continuamos con más de la música en esta excelente tarde, muchachos. Estamos justamente llegando a las 2:06 p.m. Yo me despido, locos, porque tenemos convivio, tenemos reunión, tenemos festejo hoy en el 66 aniversario de nuestro sindicato de trabajadores de la industria de la radio, la televisión y telecomunicaciones. Así que bueno, salud para toda la gente que ya está ya reunida, a todos mis compañeros locutores de todas las estaciones de radio, a todos los compañeros operadores, a todos los compañeros grabadores, a la gente que anda en la unidad móvil, a todas las amigas continuistas, secretarias, a toda la gente que labora en alguna estación de radio, en cualquier puesto relacionado justamente con las plazas sindicales. Deseamos de corazón que sean muchos años más de estar conviviendo juntos en este 66 aniversario de la STIRT Sección San Luis. Saludos para el licenciado Alejandro Ruelas, secretario general de la STIRT Sección San Luis Potosí. Y nuestro reconocimiento, nuestra admiración y respeto hasta el cielo para el licenciado René Ruelas Pedrosa, que estuvo por muchos años al frente de este honorable sindicato. Vámonos con más de la música, más temas de la programación. Son las 2:08 p.m. Buenas tardes, nos escuchamos el próximo lunes, primeramente Dios, en punto de la 1:00 p.m. Mientras tanto, súbele a tu radio y disfruta más de la música en esta excelente tarde. Sabadito alegre, sabadito de fiesta, sabadito de reunión familiar. Cuídense mucho, que Dios los bendiga donde quiera que estén. Y aquí nos escuchamos el próximo lunes, primeramente Dios. ¡Venga! A ver, déjame checar por acá los últimos mensajitos que tengo de audio y los mensajes de texto. Dice por acá, siguiente mensajito. Gracias, Eddie. Ok. Soy como tú del grupo Mitades. Hola, muy buenas tardes. Quiero mandar saluditos especiales a mis amigos el Cachicien, mi fundita más usada de todos, San Luis Potosí, José Miguel, el 86, y mis amigas María Elena, Normandía y Esme, que nos están escuchando por todo San Luis. Compláceme con la canción Soy como tú del grupo Mitades. Saludos, gracias. Ok. Elvi, Beto, Beto y Elvia. Hola, buenas tardes, Eddie, Nanis, Dani, aquí saludándolos. Gracias al Rayo Vallecano, a Frank y su cocina de Patty, al Chiclitos, al Chiclotes, Adriana, Lobo Taxista. ¿Quién más está por allá? Dice, para el día de 86, igualmente para ellos, padrino, le encargo la cumbia de las pulseras, gracias. Buenas tardes, Eddie, me puedes poner con los sones rítmicos, Gitanilla. Dice, por acá ya sabes, ¿para quién, Eddie? Chilito Piquín, paro mi Eddie. Ok, para los Flavios Locos, saludote también en esta excelente tarde. Vámonos, recio con buena música. Vamos a ver si los podemos complacer. Nani, antes de que te vayas, ponte la de Soy como tú, Gitanilla y todas estas que nos están pidiendo. Antes de retirarnos, con todo gusto, mi Nani, póngasela de una vez. Véngase.

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